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Hola, buenas. Aquí estamos de nuevo con todos vosotros para disfrutar nuevamente de un programa de esos de cine. Como decía la bruja truca de la bola de cristal. De cine, porque estamos presentando nuestra emisora De Cine Radio. Y este ya es el programa número 7, el séptimo programa dedicado a otra película más. O sea, 7 películas de presentación para esta emisora y muchas bandas sonoras que están sonando a lo largo del día en dicha emisora las 24 horas del día. Una película producida por Robert Stewart y dirigida por ¿quién? Aquí tengo la información. John Badham, el director y el productor Robert Stewart. Saturday Night Fever, Fiebre del Sábado Noche. Una película con el Travolta, con el bailón, sí, sí. Le tuvimos hace poco en la presentación, no sé si fue el cuarto o el quinto, con la película Grease, junto con Olivia Newton-John. Y hoy le tenemos en esta película anterior a esa, pero que fue la que abrió boca a todas las historias musicales de danza de John Travolta y la música de los Bee Gees y todos los demás que se incluyen en ese doble álbum de la banda sonora original de la película Fiebre del Sábado Noche, Saturday Night Fever. Como se ha venido anunciando Antonio Carrasco toda la semana. Ahí vestido igual que el Travolta y todo, oye, en la misma discoteca con las lucecitas en el suelo y oye, qué chulada. Y comenzamos el programa con la canción que abre la película y con la canción que abre el álbum y con la canción que también va a abrir hoy nuestro programa. Staying Alive, viviendo, los Bee Gees. Recibir un cordial saludo y contigo estaré a lo largo de estos 120 minutos. El saludo de José Antonio Carrasco, un servidor

Bien, pues vamos con la ficha técnica de Saturday Night Fever. Estreno año 1977, título original Saturday Night Fever, director John Bonham y productor Robert Stirwood, protagonistas John Travolta y Karen Lynn Gurney. Duración original 118 minutos. ¿Cómo nació la película? Muy poca gente sabe que todo comenzó con un artículo publicado en la revista New York Magazine en el año 1976. El artículo describía cómo miles de jóvenes de Brooklyn vivían únicamente para llegar el sábado por la noche y olvidarse de sus problemas bailando en las discotecas. A partir de aquella historia se escribió el guión y, curiosamente, años después, el supuesto protagonista real confesó que gran parte del reportaje había sido exagerado por su autor. Aún así, la película ya era un fenómeno mundial. John Travolta, un antes, el antes del éxito. Antes de Tony Manero, era conocido por la serie Welcome Back, Coacher. Había trabajado en musicales de Broadway y sabía bailar, pero no al nivel que exigía la película. Para convertirse en Tony, ensayó durante 9 meses. Perdió alrededor de 9 kilos. ¡Qué barbaridad! Aprendió nuevas coreografías. Entrenó prácticamente todos los días. El rodaje, gran parte se rodó en Brooklyn, en Manhattan y en Bay Ridge y el puente Berezarno de Narrows, la famosa discoteca 2001 Odyssey, donde transcurre buena parte de la historia, existía realmente. Después del estreno, miles de personas acudían únicamente para hacerse fotografías allí. Y bien, y estamos escuchando su banda sonora y hemos escuchado Stitching Life, que era la canción con la que se abre la película. Y ahora vamos a escuchar otro de los temas de los Bee Gees, el tema de amor de la película, How Deep Is Your Love, qué profundo es este amor. Los hermanos Gibb, los Bee Gees.

El famoso traje blanco, una curiosidad maravillosa. Travolta quería bailar vestido de negro, pero el director pensó que se perdería con la iluminación de la pista. Por eso decidieron vestirle completamente de blanco. Terminó convirtiéndose en uno de los trajes más famosos de toda la historia del cine. Y qué bien le queda a Antonio, ¿verdad? A nuestro presentador de programas. Las escenas del baile. O las escenas de baile. Travolta insistió en que las coreografías se grabaran de cuerpo entero. Cuando el estudio quiso utilizar primeros planos, llegó incluso a amenazar con abandonar la película. Gracias a ello, hoy podemos disfrutar de aquellas secuencias completas. ¡Qué genio este John! La madre que le trajo. La banda sonora. Aquí puedes dedicarte casi media hora con del programa. Bueno, media hora no. Tenemos el disco que es casi hora y media. Los Bee Gees prácticamente definieron el sonido de la película. Entre las canciones imprescindibles, hemos escuchado Sting in the Night, la que vamos a escuchar ahora, Night Fever, More Than a Woman, How Deep Is Your Love, que también la hemos escuchado, Keep Talking y You Should Be Dancing. Además, también en el disco aparecen Tabares, Cool and the Gang, Casey and the Sunset Band, Ivan Elliman, The Tramps y David Shire. La banda sonora vendió alrededor de 40 millones de copias, convirtiéndose durante muchos años en la banda sonora más vendida de toda la historia. Vamos con otra de las canciones del álbum Saturday Night Fever, los Bee Gees, Night Fever, casi digamos la canción que da título a todo el disco.

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Bien, un drama disfrazado de musical. Muchos creen que simplemente una película es una película de baile y no. Habla de desempleo, frustración juvenil, machismo, violencia, racismo, alcohol, falta de expectativas, problemas familiares. Precisamente ese contraste la convirtió en una obra más profunda de lo que parece. El éxito mundial. La película recaudó muchísimo más de lo esperado. John Travolta pasó a ser una superestrella internacional. Fue nominado al Oscar como mejor actor con solo 24 años. La moda. Después del estreno se pusieron de moda los pantalones de campana, las camisas con grandes cuellos, los zapatos de plataforma, el traje blanco, las cadenas de oro, el peinado con abundante gomina. Y durante varios años, miles de jóvenes copiaron exactamente el aspecto de Tony Manero. Un poco hortera, sí, ir con un traje como esos a la discoteca, la verdad, aunque fuera el año 79. Pero bueno, tengo que discrepar un poco lo que me pone aquí el redactor. Dice que los pantalones de campana, en el año 78-79, pantalones de campana, o en el 77. Pero si los pantalones de campana es de la época hippie, de finales de los 60... Alma de cántaro. Curiosidades, pues anda que no me tienes que contar curiosidades tú hasta que termine el programa. Puedes ir soltándolas entre canción y canción. Bueno, pues venga, vamos a soltar una y vamos a escuchar el siguiente tema. La madre y una hermana de John Travolta aparecen haciendo pequeños papeles en la película. Anda, eso yo no lo sabía. Y vamos con los Bee Gees, con los hermanos Keith y More Than a Woman, más que una mujer. Luego también escucharemos la versión de Tavares. La presentación, la séptima presentación, el programa número 7 de la presentación de nuestra emisora de radio, de Cine Radio, aquí en Carrasco Media, una de las 16 emisoras

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1: Y bien, me ha dicho el redactor que diga cada curiosidad entre canción y canción. Pues vamos con la siguiente curiosidad. A ver, el rodaje se interrumpió unos días porque falleció Diana Hyland, pareja de Travolta. Esto me deja a mí en ascuas. Tendré que preguntar qué era, pasó o de qué falleció esta chica. Pero bueno. Y al siguiente tema, pues lo canta Yvonne Elliman, la que también participó en Jesucristo Superstar, haciendo ni más ni menos que de María Magdalena, aquí cantando una canción en Fiebre de Sábado Noche. Yvonne Elliman, If You Can Have You.

Bien, otra curiosidad y otra canción. Vamos con la siguiente curiosidad. Los gritos que se oyen en algunas escenas exteriores eran de chicas que reconocían a Travolta durante el rodaje. Qué bien, oye. Muy espontáneo, muy natural. Vamos con la quinta sinfonía de Beethoven en versión Fiebre de Sábado Noche con Walter Murphy. Oh yeah, vamos con ella. Fifth of Beethoven.

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1: Bueno, vamos con dos curiosidades y escuchamos el siguiente tema. La pista iluminada se convirtió en un icono de la cultura popular. Bueno, eso no es ninguna curiosidad, eso ya lo sabíamos. El personaje de Connie fue interpretado por una jovencísima Fran Drescher, años antes de hacerse famosa con La Niñera. Bien, vamos con los Tabares, estos chicos negritos, haciendo versión, su propia versión del tema de los Bee Gees, More Than a Woman. Vamos con ellos. La banda sonora original de la película Saturday Night Fever, Fiebre del sábado noche.

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Y bien, proseguimos con este séptimo programa de la inauguración, presentación de The Cine Radio, y esta vez toca el turno a la película Saturday Night Fever, Fiebre del Sábado Noche. Bien, ¿qué fue de los protagonistas? Habla de la carrera posterior de John Travolta, de Caroline Gurney, de Donna Presco, de Paul Pape y de Joseph Colin. Pues enlazar después, y puedo enlazar, y lo voy a hacer con Grease, que llegaría un año más tarde, pero es que eso, querido amigo, ya lo hemos hecho. Así que eso está descartado. Bien, la escuela. En el 83 llegó Staying Alive. Fue dirigida por Sylvester Stallone. Aunque tuvo éxito comercial, nunca alcanzó el prestigio de la película original. Yo la vi en el cine, por cierto, de estreno. La despedida. ¿Pueden cerrar con esta reflexión como esta? Pues no voy a cerrar porque nos queda más de la mitad del programa. Han pasado casi 50 años desde que Tony Manero recorriera las calles de Brooklyn al ritmo de Staying Alive. Sin embargo, pocas películas han sabido reflejar también una de la época. También una de la época como Fiebre del Sábado Noche. No solo llenó las pistas de baile de todo mundo, sino que también dejó una huella imborrable en la música, en la moda, en la historia del cine. Y mientras siga sonando los Bee Gees, siempre habrá alguien dispuesto a señalar al cielo con un dedo y recordar que, al menos por una noche, todos soñamos con ser el rey de la pista. David Fair, Manhattan Skyline, oh yeah. La banda sonora original de la película Saturday Night Fever, Fiebre del Sábado Noche.

Y bien, un dato que nos contaba antes y ahora nos lo va a aclarar. Yo le pregunto, porque una cosa antes de seguir, que él me aclarase lo de que falleció la pareja de John Travolta mientras el rodaje de la película, y qué fue y qué pasó a esa chica. Dice que la actriz se llamaba Diana Hyland y se conocieron en el año 76 durante el rodaje de la película para televisión The Boy in the Plastic Bubble, el chico de la burbuja de plástico. En esa película, curiosamente, ella interpretaba a la madre del personaje de Travolta, aunque ella tenía 40 años y él 22, se enamoraron y comenzaron una relación muy seria. Poco después, a Diana le diagnosticaron cáncer de mama y fue sometida a una mastectomía con la esperanza de detener la enfermedad, pero el cáncer ya se había extendido y los tratamientos de la época no consiguieron frenarlo. Cuando John Travolta empezó a rodar Fiebre de Sábado Noche, viajaba constantemente entre Nueva York y Los Ángeles para estar con ella en el hospital. 2 semanas después de comenzar el rodaje, recibió la noticia de que el final era inminente. Voló inmediatamente a California y permaneció a su lado hasta el último momento. Diana Hyland falleció el 27 de marzo del año 77 con solo 41 años y, según varios testimonios, murió en los brazos de Travolta. ¡Qué bonito! El director de la película, John Badham, contó después que cuando Travolta regresó al rodaje estaba completamente destrozado. Dijo que parecía un zombie. Apenas hablaba con nadie y se aislaba entre toma y toma, y sin embargo, cuando el director gritaba ¡acción!, John sacaba fuerzas de donde no las tenía, quería decir, y revisaba su interpretación con una enorme profesionalidad. Años más tarde, el propio Travolta confesó que el dolor que sentía por la muerte de Diana se coló de forma inconsciente en su interpretación de Tony Manero. Incluso dijo que algunas escenas de gran carga emocional probablemente fueron tan intensas porque él estaba viviendo un duelo real mientras rodaba la película. Esa anécdota muy interesante para el programa, porque mientras el público veía a un joven lleno de energía bailando al ritmo de los Bee Gees, en realidad el actor estaba atravesando uno de los momentos más duros de su vida. Eso da una dimensión completamente distinta a Fiebre del Sábado Noche. Vamos con Ralph McDonald y Calypso Breakdown, la banda sonora original de la película Saturday Night Fever.

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1: Y seguimos con más canciones de la banda sonora original de la película Saturday Night Fever, David Sire, Night on Disco Mountain.

presupuesto fue muy modesto. La película costó alrededor de 3,5 millones de dólares, una cantidad pequeña incluso para el año 77. Nadie imaginaba que terminaría recaudando más de 200 millones en todo el mundo y convirtiéndose en uno de los mayores éxitos de la década. John Travolta no era la primera opción. Aunque hoy resulta imposible imaginar a otro Tony Manero, el estudio valoró otros actores para decidirse por Travolta. Antes de irse por Travolta, quería decir. Fue el productor Robert Stewart quien apostó definitivamente por él tras verlo triunfar en televisión con Welcome Back, Kotter. La fiebre por Travolta fue una locura. El primer día de rodaje ocurrió algo increíble. Unas pocas chicas reconocieron a Travolta en la calle y comenzaron a llamarle por el nombre de su personaje televisivo, Vinny Barbanino. En cuestión de horas, había miles de personas rodeando el personaje. El equipo tuvo que suspender la filmación antes del mediodía porque era imposible grabar un solo plano. Y continuamos con Cool and the Gang, Open Sesame.

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rodaban al amanecer. A partir de entonces cambiaron completamente la organización y empezaban muchas jornadas a las 6:30 de la mañana antes de que la gente despertara. Incluso elaboraban hojas de rodaje falsas y utilizaban coches señuelo para despistar a los fans de Travolta. Travolta conocía a Brooklyn mejor que el director. John Balham no conocía demasiado Nueva York y cuando llegó al proyecto fue el propio Travolta quien le enseñó Brooklyn y Manhattan para ayudarle a captar el ambiente auténtico del barrio donde vivía Tony Manero. La escena inicial tiene un significado, la famosa secuencia de Travolta caminando por Brooklyn con una lata de pintura, una pizza bajo el brazo y sonando Stayin' Alive. No era una sola presentación del personaje. El director explicó que el puente de Brooklyn simbolizaba dos mundos, el de los sueños y el de la dura realidad cotidiana de Tony. Además, la música sonaba realmente durante el rodaje para que Travolta caminara exactamente al ritmo de la canción. Seguimos con la música, con los Bee Gees y Keep Talking.

Un asunto familiar. Hay varios familiares de John Travolta que aparecen en la película. Su madre interpretaba a una clienta en la tienda de pinturas. Su hermano Anne es la dependienta. Su hermana Anne es la dependienta de la pizzería al comienzo de la película. La tragedia durante el rodaje. Mientras se rodaba la película, falleció Diana Highland, actriz y pareja sentimental de John Travolta. Él quedó completamente destrozado y el rodaje tuvo que detenerse unos días para que pudiera asistir al funeral. Curiosamente, fue ella quien le había animado a aceptar el papel de Tony Manero. Los Bee Gees llegaron tarde. Una de las mayores sorpresas fue que cuando se rodaron las escenas de baile, los Bee Gees todavía no habían compuesto sus canciones. ¡Qué fuerte! Travolta ensayaba y bailaba con música de Stevie Wonder, Bob Scars y otros artistas. La banda sonora definitiva se creó durante la postproducción, adaptándose al ritmo de las escenas ya grabadas. Night Fever casi no se llamaba así. Los Bee Gees escribieron varias canciones en muy poco tiempo para la película, entre ellas estaban Stayin' Alive, Night Fever y How Deep Is Your Love, que acabarían siendo algunas de las mayores éxitos de ese disco. La pista de baile, la espectacular pista iluminada de la discoteca 2001, Odyssey, tenía cientos de cuadrados de colores que cambiaban continuamente de luz. Tras el estreno, se convirtió en uno de los decorados más famosos del cine en los años 70. El personaje de Tony Manero apenas tenía dinero, pero gastaba buena parte de su sueldo semanal en ropa elegante para impresionar. Y los sábados por la noche, esa obsesión por vestir impecablemente reflejaba la importancia que tenía la apariencia para muchos jóvenes de Brooklyn en aquella época. El famoso dedo al cielo. Qué bien lo hace Antonio, ¿verdad? En el vídeo. La pose de Travolta, señalando con el dedo hacia arriba y otro hacia abajo, nunca estuvo planificada como símbolo de la película. Surgió de forma natural durante los ensayos y terminó convirtiéndose en una de las imágenes más imitadas de toda la historia del cine. El traje blanco, años después, el traje blanco original utilizado por John Travolta fue subastado por $140,000 y lo compró el conocido crítico de cine Gene Siskel, que consideraba Fiebre de Sábado Noche una de sus películas favoritas. El impacto de las discotecas. Después del estreno hubo una auténtica explosión de locales de música disco en todo el mundo. En muchos concursos de baile aparecían parejas vestidas exactamente como Tony y como Stephanie. Y durante años el traje blanco, las camisas de cuello enorme y los zapatos de plataforma se agotaban en las tiendas. Con todo esto todavía llevas material para un buen rato. Claro, sí, que llevamos material para un buen rato, pero vamos a escuchar más música. ¿Qué te parece? A los Bee Gees con este You Should Be Dancing, Fiebre del Sábado Noche.

¿Sabías que Travolta inventó parte del baile? La famosa coreografía de You Should Be Dancing, casualmente, la que hemos escuchado, no estaba totalmente escrita. John Travolta añadió muchos movimientos de su propia cosecha y había aprendido pasos viendo bailar a jóvenes de las discotecas y mezclándolos con movimientos del baile latino y del jazz. Incluso el gesto de señalar hacia arriba y el gesto de señalar hacia arriba con un dedo mientras el otro apunta hacia abajo, que fue una improvisación durante los ensayos. Ni más ni menos. El personaje de Tony Manero tiene 19 años. Trabaja toda la semana en una pequeña ferretería o tienda de pinturas por un sueldo muy bajo. Su vida es bastante gris, vive con sus padres, comparte habitación, no tiene estudios, no tiene un futuro claro, pero cuando llega el sábado por la noche se transforma completamente. Es el rey de la pista. Es constante ese contraste y fue precisamente el secreto del éxito de la película. Millones de jóvenes se sintieron identificados, simplemente eso. Y vamos con uno de mis temas favoritos de la película, The Casey and the Sunshine Band y sus zapatos de boogie, boogie shoes.

Casey and the Sunset Band, Blue Shoes. Me encanta el tema. Bien, ya sabes que estamos con el programa de presentación, bueno, el séptimo programa de presentación de Cine Radio, aquí en Radio Valle Santo Domingo, en Carrasco Media, en de Cine Radio, que es la emisora justamente en la cual pues tenemos todo el día, las 24 del día, las mejores bandas sonoras de películas. Bien, ¿qué nos encontramos ahora? Pues la famosa camisa rosa. En varias escenas, Tony lleva una camisa de color rosa. En el 77, aquello fue toda una revolución. Hasta entonces, muchos hombres pensaban que el rosa era un color exclusivamente femenino. Después de la película, comenzaron a venderse miles de camisas rosas para hombre. ¡Ay, Dios mío! ¡Qué cosas! Uno lo hace, todos vamos detrás. A mí, desde luego, el color rosa me encanta, me gusta mucho y siempre me ha gustado. Sabiéndolo o no sabiéndolo, me da igual, porque el color rosa, pues, es un color muy bonito, ¿por qué no? Muchos jóvenes empezaron a utilizar litros de gomina. También lo usé yo en su momento, pero bueno, el peinado de Travolta se convirtió en uno de los más copiados del mundo. En algunas peluquerías incluso se anunciaba corte Tony Manero. Anda, qué chulada. La película estuvo a punto de ser un fracaso, ni más ni menos. Cuando comenzaron a montarla, algunos ejecutivos del estudio pensaban que era demasiado oscura. Esperaban una comedia musical, sin embargo encontraron peleas, drogas, violencia, intentos de violación, racismo, suicidio al final de la película. Creían que el público no la aceptaría. Se equivocaron completamente. La censura, cuando llegó a algunos países, hubo bastantes cortes. Las escenas más violentas fueron eliminadas. En televisión, durante muchos años, también se emitió una versión suavizada. En España, durante bastante tiempo, se vio una copia con algunos diálogos y escenas reducidos para adaptarse a las normas de la época. Vamos con otra canción, no nos quedan muchas canciones, pero vamos con David Shire de momento y su Salsation. Muy salsero, sí señor, y con mucho ritmo.

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El coche de Tony. Tony Manero conduce un Chevrolet Impala del año 64. Un coche muy popular en la juventud neoyorquina. Después de una película, muchos coleccionistas comenzaron a buscar ese modelo. Hoy es uno de los vehículos más recordados del cine en los años 70. ¿Existía realmente la discoteca? Sí. La discoteca se llamaba 2001 Odyssey, estaba en Brooklyn y antes de la película era un local bastante normal. Después del estreno comenzaron a llegar turistas de todo el mundo. Se hacían fotografías exactamente donde había bailado Travolta. La discoteca aún cerrando años después, pero sigue siendo un lugar de peregrinación para muchos aficionados del cine. La fiebre de la música disco. En el año 78 todo el mundo quería bailar. Se organizaron concursos de baile, academias especializadas, programas de televisión, competiciones. Incluso muchas bodas incluían un concurso imitando a Travolta. Nunca antes una película había provocado semejante fenómeno. Con el sonido de Filadelfia, que también se incluía en la banda sonora original de la película Fiebre de Sábado Noche. MFSB KG.

Los Bee Gees salvaron la música disco. Antes de la película, la música disco era considerada algo pasajero. Después del estreno pasó a dominar las listas de ventas de todo el planeta. Los Bee Gees colocaron varios números uno simultáneamente. Durante meses es prácticamente imposible encender una emisora de radio sin escuchar alguna canción de la banda sonora. El final fue tan grande. En Estados Unidos llegaron a agotarse los álbumes. Las tiendas, los discos no daban abasto. Muchos compradores hacían cola desde primera hora para conseguir la banda sonora. Karen Lyon Gomi interpretó a Stephanie. Curiosamente, no era bailarina profesional. Tuvo que recibir clases intensivas durante semanas para poder estar a nivel de Travolta. Siempre reconoció que él era muchísimo mejor bailarín que ella. Una escena del concurso. Durante el concurso de baile, Tony se da cuenta de que otra pareja había bailado mejor. Por eso rechazó el trofeo. Aquella escena refleja el crecimiento del personaje. Por primera vez deja de pensar solo en sí mismo. Es uno de los momentos más importantes de toda la película.

0: Y bien, aún nos queda muchísimo tiempo por contar los errores de rodaje, las escenas eliminadas, curiosidades de doblaje español, la moda que inspiró a España, cómo afectó a las discotecas españolas y decenas de anécdotas que de los Bee Gees relacionadas con esta película. Hay material de sobra para seguir llenando el programa.
1: Sí, pues vamos.
0: Adelántanos más cosas, sí. Eso se lo digo al redactor, y el director me dice que la película cambió la imagen de John Travolta. Antes de Fiebre del Sábado Noche, Travolta era un actor prometedor de televisión. Después del estreno se convirtió en un auténtico ídolo mundial. La prensa hablaba de la Travoltamanía. En los aeropuertos, hoteles y rodajes era habitual que cientos de fans le esperaran para intentar conseguir un autógrafo o simplemente verlo pasar. El puente Becerrano. Uno de los escenarios más importantes de la película es el puente Becerrano Narrows, que une Brooklyn con Staten Island. En la historia representa el deseo de escapar de la rutina. Para Tony Manero, cruzar ese puente simboliza la posibilidad de dejar atrás una vida sin expectativas y empezar de nuevo. Un final muy distinto al esperado. En aquella época el público esperaba que Tony y Stephanie terminaran enamorados, y sin embargo el director decidió romper con ese típico tópico. Al final, Tony solo le supone empezar una amistad sincera, y ese desenlace fue considerado muy moderno para 1977 y sorprendió a muchos espectadores. Los trajes no eran de lujo. Aunque Tony parece muy elegante, la mayor parte del vestuario se compró en tiendas normales de Brooklyn. La intención era que pareciera un chico corriente que gustaba buena parte de su sueldo, gastaba buena parte de su sueldo en vestir bien para salir los sábados. La iluminación de la discoteca, el equipo utilizó decenas de focos de colores y espejos para crear un ambiente espectacular. Los actores comentaban que el calor dentro de las discotecas era tan enorme que además entre toma y toma tenían que sacarse y secarse continuamente el sudor. ¡Qué barbaridad!

Bueno, y antes de seguir con el sonido de los tacones, de los zapatos de John Travolta, vamos a escuchar el último tema de la banda sonora y luego seguimos un poquito más y ponemos punto y final al programa. Pero nos encontramos con The Tramps y su disco Inferno.

Y bien, lo que quería decir antes, el sonido de los tacones. En varias escenas, el sonido de los tacones, de los zapatos de Travolta, caminando por la pista, se añadió después en el estudio. Querían que cada paso sonara con fuerza y transmitiera seguridad, como si Tony fuera el dueño de la discoteca, ¿eh? La influencia en la moda masculina. Después del estreno se dispararon las ventas de camisas de cuellos enormes, chaquetas ajustadas, chalecos, pantalones acampanados, zapatos de plataforma, cadenas doradas. Durante un par de años las tiendas de ropa masculina intentaban tener el estilo de Tony Manero, ¿eh? Y este ha sido, pues, este repaso a la película Saturday Night Fever, Fiebre del Sábado Noche, el Tony Manero, el John Travolta. Y todo este buen recuerdo en la séptima presentación de Star, no, de The Cine Radio. Tenemos muchas emisoras con Star, pero esta no, esta es The Cine Radio. La magia del cine en tu radio. Y ponemos ya punto y final a esta edición de Recuerdos Deluxe. Contigo, como siempre, José Antonio Carrasco. Hasta la próxima. Chao, baby.

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4: Education. Así comenzamos hoy esta edición de Retrocedemos en el Tiempo. Saludos cordiales de este quien te va a acompañar durante los próximos 60 minutos, Chechu Albul Varela. La música de tu tiempo, la música que nos ha tocado vivir. Sonidos del recuerdo, de décadas pasadas, en formato de vinilo, durante 60 minutos hoy, una recopilación de canciones de cine. Canciones de cine, de ayer, de hoy. Bienvenidos al cine a través de la música, hoy en Retrocedemos en el Tiempo. Y comenzamos con este clásico. Sylvester Stallone quería utilizar Another One Bites the Dust de los Queen para esta película, Rocky 3, pero no obtuvo la licencia y acabó eligiendo esta canción de Survival, La mirada del tigre. La canción ha conseguido ser todo un éxito sin precedentes, asociada a esa película de boxeo, Rocky. Es la canción.

De referencia en cualquier evento deportivo que se precie, y sin duda una de las mejores canciones de película en toda la historia. Survivor, la mirada del tigre, Eye of the Tiger, 1982.

Mia y Vincent estaban cenando en un restaurante de ambiente de los años 50, de los 60. Han tenido una conversación extraña y parece que después de que Mia vuelva del baño se van a marchar, pero no. El personaje interpretado por Uma Thurman quiere bailar y nada mejor que esta canción, You Never Can Tell, de Chuck Berry. El resultado ya lo conocéis, un baile que no se puede olvidar, que forma parte ya del cine, y esta canción también forma parte de las grandes bandas sonoras. Chuck Berry, esto es para Pulp Fiction, la canción You Never Can Tell.

Ahora con la película Pretty Woman, la banda sonora de esa película, una de las mejores comedias románticas de todos los tiempos. Y en esa banda sonora hay un buen número de temazos y hoy vamos a recordar un par de ellos. El primero con Rosette y con esta canción, It Must Have Been Love, debe haber sido amor.

La segunda, la canción que da nombre a esa banda sonora, con el gran Roy Orbison. Esto es Pretty Woman, en 1964.

Seguimos de cine, seguimos con música de cine aquí en Retrocedemos en el Tiempo con un servidor, Checho Arul Varela, y ahora con la gran Cyndi Lauper, la estadounidense. En el año 1985 escribía esta canción, The Goonies, para la película del mismo nombre.

Otro clasicazo, música electrónica en 1984 con Eddie Murphy. La canción escrita por Giorgio Moroder y por su discípulo Harold Faltermeyer. Esto es Super Detective en Hollywood, 1984, una canción instrumental que ha pasado a la historia.

ahora a la banda sonora de la película Footloose y con esta magnífica canción de Shalamar. Esto es Dancing in the Sheets, bailando entre las sábanas.

Nos quedamos en Footloose con el gran Kenny Loggins, que hizo la canción que daba nombre a la película Footloose, pero también en la banda sonora de esa película aparece esta canción, I Am Free. El desaparecido Kenny Loggins nos dejaba su arte en esta magnífica canción de 1984.

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0: Clasicazo con el que comenzábamos. Otro ladrillo en el muro. Pink Floyd, la banda sonora de la película The Wall en el año 1979.

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2: De nuevo volvemos a Sanadú, y decimos de nuevo porque en el programa anterior que dedicábamos a bandas sonoras de cine, pusimos la canción I Am Alive. Ahora vamos a poner otro clásico de Jeff Lynne, de su grupo, la Electric Light Orchestra, para esa película Sanadú. Esta es la canción All Over the World.

llega el príncipe. Esto es Purple Rain. En 1984, la canción que daba nombre a esa película era Prince con su banda The Revolution. Y esta canción sin duda consagró a este artista de Minneapolis. La canción le convirtió en toda una estrella mundial. Esto es Purple Rain, lluvia púrpura, con Prince en 1984.

Y con esta canción vamos a cerrar hoy esta edición de Retrocedemos en el Tiempo dedicada a las canciones de cine. Con la gran Tina Turner y con este temazo homónimo de la película de James Bond de 1995. La canción escrita por Bono y por The Ace del grupo U2, U2. Y la escribieron para que la interpretase Tina Turner. La canción alcanzó el puesto número 10 en el chart británico y el top 5 en el Billboard americano. GoldenEye, la canción que acompañaba al agente 007 interpretado por Pierce Brosnan en 1995. ¡Qué asicazo para cerrar hoy! Retrocedemos en el tiempo con un servidor, Chechu Argul Varela. ¡Ser felices!

Bienvenidos, queridos amigos, a esta edición tan especial de Music Play. Un especial de bandas sonoras que vamos a realizar en esta edición de finalización de temporada, junto con los compañeros Josep Carrillo y Luis Miguel Iglesias en sus correspondientes secciones. Y nosotros vamos a hacer 60 minutos de grandes bandas sonoras que nos ha costado muchísimo. Antes de todo, saludar a los amigos de Radio Despí en la 107.2 de tu FM e iros preparando porque la cosa va a ser, vamos, de Oscar de Hollywood. Arrancamos con esta gran película del año 1989, License to Kill. Es la 16ª película de la saga de James Bond, protagonizada pues por Timothy Dalton como el agente 007 rebelde que abandona el MI6 para emprender una venganza personal contra el capo de la droga, Fran Sánchez, interpretado por Robert David. El tema, Gladys Knight, License to Kill, producido por Narada Michael Walden. Aquí estaba ella sin los Pips. Gladys Knight. Qué gran banda sonora para arrancar este especial que os va a deparar en el programa de hoy de Top Disco Radio. Music Play, especial bandas sonoras. Ha sido muy difícil la selección porque en 60 minutos hay tantísimas películas y tantísimos temas que nos va a costar mucho pues esa selección musical. Espero que la de Music Play os guste.

Arrancamos de lujo este especial de cine en Top Disco Radio. Nos vamos al año 1994, la tercera entrega de Los Inmortales con Christopher Lambert y el tema de la céltica Lorena McKenney de ese Body for More, un tema muy utilizado en ese capítulo.

de Lorena McKenny, en este Bonnie for More de los Inmortales 3. Solo puede quedar uno. Y ahora vamos al año 93 con una película que dio mucho que hablar. Una proposición indecente, Robert Redford, Demi Moore y Woody Harrelson. ¿Dejarías a tu novia por el suculento precio de $1,000,000? La pregunta que se hizo mucha gente. La banda del tema original es de John Barry, ese proposal indecent. Pero también salen grandes temas, como el de Seal, en esta gran compilación. Una gran película. Robert Redford, todo un galán. Eso sí, tenía una moneda falsa. Las dos tenía dos caras, ¿eh? Con lo cual tenía la jugada asegurada, ¿eh? Menudo bribón el tío.

Y ahora nos vamos a la Odisei 2001 con Ivonne Elliman. Y este gran tema, If Can Have You, de la banda sonora Fiebre del Sábado Noche, John Travolta, con Tony Manero, el de Brooklyn. Era pintor y el tío se escapaba a bailar por las noches y fines de semana y ahí la liaba. Gran banda sonora con temas de los Beatles como ese Staying Alive o el Hope This Is Your Love o el More Than a Woman. Nosotros estamos en el Divoni Anima.

Bueno, un tema muy conocido de Ari Hall y John Oates con este Man Eater, que se incluyó en la película del año 1999 de Julia Roberts con Richard Gere, esa Novia a la fuga. Su título original era Runaway Bride. Este filme reunió con gran éxito pues al equipo principal de Pretty Woman casi una década pues después. Seguimos aquí en este especial de cine, especial bandas sonoras en Top Disco Radio.

Bueno, después de esa gran película, esa comedia romántica, nos vamos con un thriller psicológico y dramático británico del 92, dirigido por Neil Jordan, con el tema de Lira de por medio y con un gran reparto espectacular: Stephen Rea, Jay Davison, Boris Whitaker y Miranda Richardson. Hablamos de Juego de Lágrimas, Crying Rain, donde el tema lo interpretó Boy George con la ayuda de los Pet Shop Boys. The Crying Game, Juego de Lágrimas, año 92. Un peliculón recomendado, que lo veáis, amigos. Iros a esas plataformas de streaming para ver esta gran película, una gran joya que no podéis dejar de ver. Crying Game, Boy George.

gran sorpresa que se llevó aquí el amigo en esta película, The Crying Game. Y ahora vamos al año 2000, nos vamos a Tailandia, una espectacular playa y una película protagonizada por Leonardo DiCaprio, con el mismo nombre, The Beach. Los mochileros embarcan una nueva aventura y la banda sonora es de los All Saints, con ese Poor Shows, que fue todo un gran temazo. Nos vamos a las playas de Pai Pai en Tailandia. Se rodó principalmente por eso en la playa idílica de Mai Bay. Y esto pues desató pues todo un boom turístico sin precedentes que masificó el lugar, y la verdad que esto obligó a las autoridades a cerrar la playa de forma temporal en varias ocasiones, pues para permitir la regeneración de sus corales y de la fauna marina afectada. No veas con la gente, todos querían ir con DiCaprio allí, tú, a la playa, The Beach.

No sé si os pasa lo mismo que a mí, pero la vez que estoy escuchando esta música, pues voy recordando esas grandes películas que he visto todas. Soy muy cinéfilo. Y la verdad que la gran mayoría de películas que ponemos aquí las he visualizado, sobre todo he escuchado sus temas. Vamos con Chrissy Hynde de Los Pretenders, Don't Get Me Brown, año 86, pero el tema, atención, es de la banda sonora del 96, Bridget Jones, El diario de Bridget. Se hicieron varias partes de esta película. El Bridget Jones sobreviviré, El loca por él, Los diarios en el 2016. Y esto es todo un clásico también del pop británico, Pretenders, Don't Get Me Brown.

seguimos avanzando en el mundo del cine. Vamos al año 84 con Kenny Loggins, con ese Footloose, que fue creada pues para la principal banda sonora de esa película homónima, protagonizada por Kevin Bacon, que este decía que cuando iba a las bodas le daba a los DJs propina para que no pusiesen esa canción, porque así no le hacían hacer el bailecito. Kevin Bacon, Footloose. Esto es un super tema muy bailongo. ¿Qué decir de esta película? Se inspiró en Elmore City, un pueblo de Oklahoma que prohibió el baile en el año 1898 y cuya ley fue desafiada por estudiantes en el año 1980. Eso se encargó Kevin Bacon con ese bailecito. Pero en el baile del rodaje se movían al ritmo del Johnny B. Goode de Chuck Berry. Estas son anécdotas que conseguimos por ahí. The Information. Bueno, esto fue pues un tema super bailongo y él fue el gran número uno de Kenny Loggins.

Bueno, pues después de escuchar ese Full Loose de Kenny Loggins, vamos al año 84 con María Vidal y ese body rock de la película homónima interpretada por Lorenzo Lamas. Es la historia de Chili, un joven grafitero bailarín de Nueva York que lidera su grupo, los Body Rocks, y al ser descubierto pues por un promotor musical, este busca la fama y abandona a los amigos. Para irse rápidamente a los clubs de lujo. Esto fractura su vida y sus valores. ¡Qué gran película! María Vidal, Body Rock, es un One Hit Wonder, pero el tema es un llena pistas, fue todo un número uno en los 80s.

Bueno, barros, nos vamos con otra gran película del año 1987, interpretado por Patty Swayze y Jennifer Grey. Patty Swayze hacía Johnny Castle. Jennifer Grey de Baby Hosman. Hablamos de Dirty Dancing, que hicieron ese tema principal, que es el I Had The Time of My Life. Pero atención, con la versión de García House Mix, que es lo que vamos a escuchar en este programa de hoy. Una versión super bailonga de ese gran tema de los 80 que tanto hemos puesto en muchísimas bodas que hemos realizado para grandes eventos, que han sido, pues, cantidad de ellos, ¿eh? Y era el tema que poníamos de despedida. Todos se unían en una y cerraban una gran fiesta que era espectacular. Venga, Dirty Dancing, año 87.

Bueno, esta versión es buenísima, García. I have the time of my life. Y ahora vamos al año 1980 con Olivia Newton-John, que era una musa de la mitología griega enviada a la Tierra para encontrarse con Michael Beck y Gene Kelly, que fue su último papel cinematográfico. Estamos hablando de la pista de roller llamada Xanadu, donde interviene también la Electric Light Orchestra. La película fue un fracaso de taquilla, pero se ha convertido en los años en una aclamada película de culto, pues gracias a esa estética retro del patinaje sobre ruedas y sobre todo por su legendaria banda sonora, donde incluye también temas de Cliff Richard. Nos vamos al roller con los Xanadu, Electric Light Orchestra y Olivia Newton-John. Xanadu.

con la musa de la mitología griega. Seguimos porque la eléctrica y orquesta en esta película empieza con Shine My Light, y es en el momento que salen las musas que cobran vida en ese mural callejero. Jeff Lynne y ese I'm Alive. Este fue el tema que abrió pues esta banda sonora de esta gran película musical.

Bueno, después de la pista de roller del Xanadu, nos vamos al año 90 y en una gran película, Durmiendo con su enemigo, de Julia Roberts, otro thriller psicológico estadounidense. Nos vamos con el tema de Chris de Bach, es el Lady in Red, que sale en esta banda sonora. Este es un tema del año 86 de su álbum Into the Light. Lady in Red, Chris de Bach. Una gran balada desde cantante británico e irlandés.

Bueno, siempre hemos dicho que este ha sido una gran balada, un gran tema de Chris de Bar. Y esto nos da paso a otra gran película, Mentes Peligrosas, con Michelle Pfeiffer. Fue todo un gran éxito en taquilla. Y el tema principal es de Coolio, junto al cantante Larry Sanders, Hill B, con ese Gangsta Paradise.

Bueno, amigos, y nos vamos ya con el último tema de este especial Bandas Sonoras aquí en Top Disco Radio. Espero que hayan disfrutado los oyentes de Radio Despí, de Top Disco Radio y del mundo mundial. Nos vamos con un tema de la vigésima producción de James Bond, Muere Otro Día, fue la última película que hizo Pierce Brosnan, y aquí sale junto a Halle Berry. Y el tema lo interpretó Madonna, Die Another Day, Muere Otro Día. Hizo este tema especialmente, pues, para esta película. Con esto os decimos, hasta luego, amigos, porque sigue aquí más cine de películas, más música de cine de películas, con Josep Carrillo y Luis Miguel Iglesias también.

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2: Bienvenidos a Entre Mil Recuerdos. Un saludo de quien te habla, Carol Blanquer. Comenzamos. Take My Breath Away es una canción escrita por Giorgio Moroder para la película Top Gun de 1986, interpretada por la banda estadounidense Berlín. Ganó el premio de la Academia a la mejor canción original, así como el premio Globo de Oro a la mejor canción original en 1986.

Nos quedamos en 1986 con Glory of Love, el clásico de Peter Cetera, que brilló en la película Karate Kid 2, protagonizada por Ralph Macchio y Pat Morita.

Vamos hasta 1978 con John Travolta y este tema perteneciente a la banda sonora de la película Grease, Sandy.

Seguimos con la misma película, con Gris, en 1978, pero ahora nos quedamos con Olivia Newton-John, Hope, Leslie, Devote to You, Sigo enamorada de ti.

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2: De nuevo, vamos con otro de los temas de la película Gris. Nos quedamos con la banda Sanana. Blue Moon, Luna Azul.

Es un buen momento, aquí, en tu estación de radio, entre mil recuerdos, para recordar un tema de la película de 1987, Dirty Dancing, protagonizada por Patrick Swayze y Jennifer Grey. Patrick Swayze sees like the wind.

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3: Nos quedamos en 1987 de nuevo, con Dirty Dancing y esta maravillosa canción, Be My Baby, canción de 1963, interpretada por la banda The Ronettes. Es una de las canciones más famosas y más admiradas de su época. Fue incluida en la banda sonora de la película Dirty Dancing.

Vamos con Desire Les, con Will You Love Me Tomorrow, canción de 1960 y que está incluida en la banda sonora de la película de 1987, Dirty Dancing.

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3: En 1998, Ana Gabriel grabó con Marc Anthony el dúo Quiero vivir la vida amándote para la película La máscara del zorro.

Nos quedamos en 1990 con la banda Roxette. No sé si es amor, pero lo parece. Canción que está incluida en la banda sonora de la película Pretty Woman, protagonizada por Richard Gere y Julia Roberts.

Eighth Angel, Will You Be Mine? Es un tema interpretado por la banda The Peggins, que está incluido en la banda sonora de la película de 1985, Regreso al Futuro, protagonizada por Michael J. Fox.

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2: Nos quedamos en 1991 con Bryan Adams, con Everything I Do It For You, tema principal de la película protagonizada por Kevin Costner, Robin Hood, el príncipe de los ladrones.

Up Where We Belong es un tema de Joe Cocker que está incluido en la banda sonora de la película de 1982 Oficial y Caballero, protagonizada por Richard Gere.

Nos quedamos con la banda The Righteous Brothers, Unchained Melody, la melodía desencadenada, tema perteneciente a la banda sonora de la película Ghost, Más allá del amor, protagonizada por Patrick Swayze y Demi Moore.

Vamos con Celine Dion, My Heart Will Go On, canción perteneciente a la banda sonora de 1997, Titanic. Canción compuesta por James Horner, ganó el premio de la Academia a la mejor canción original en 1998.

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Y empecemos aquí, Vacaciones en la Radio. Un programa con las canciones más refrescantes del verano de todos los tiempos. Ante todo, cordiales saludos de Carol Blanquer. ¿Te apuntas a refrescarte con nosotros este verano? ¿Sí? Pues empezamos aquí, Vacaciones en la Radio.

Y empezamos el programa de hoy con un tema muy refrescante. Escuchamos Vacaciones de Verano, en las voces de Fórmula Quinta.

Seguimos con las canciones más frescas del verano. Y seguimos ahora con Paso Doble Te Quiero, en las voces de Pimpinela.

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Continuamos en Vacaciones en la Radio, con las canciones más refrescantes del verano de todos los tiempos. Y continuamos con María Jesús y su acordeón, y los pajaritos.

Seguimos con la mejor música refrescante y nos vamos ahora con Sun of Jamaica en las voces de Goom Van Dance Band.

Y de Sons of Jamaica pasamos a escuchar ahora otra bonita y refrescante canción del verano. Escuchamos Rivers of Babylon en las voces de Bonnie M.

Continuamos en Vacaciones en la Radio, con las canciones más frescas del verano de todos los tiempos. ¿Y ahora te apuntas a venirte a la playa? ¿Sí? Pues nos vamos con Regueira.

Y después de nuestro paseo por el Mediterráneo con los rebeldes, continuamos ahora con la voz de Miki y Enséñame a cantar.

Seguimos en Vacaciones en la Radio, con las canciones más frescas del verano. Y seguimos ahora con All My Lovin', en las voces de los Manolos.

Seguimos con las canciones más refrescantes. Y escuchamos ahora Guayas, Guayas, en la voz de Desireless.

Y cerramos Vacaciones en la Radio por hoy. Este tiempo para las canciones más frescas del verano, con Itza Sin, en las voces de Pet Shop Boys.

0: Y hasta aquí, Vacaciones en la Radio. Un programa con las canciones más refrescantes del verano de todos los tiempos. Cordiales saludos de Carol Blanquer y os espero con la música más refrescante en el próximo programa de Vacaciones en la Radio.
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0: Tiempo para recordar canciones en su radio. Desde Madrid, reciban mi mejor saludo. Soy su amigo de siempre, Salvador Saura.

Para que vean que en Si hace tarde solo suenan vinilos. Y este está un poquito rayado al final. Era Melanie, se preguntaba, ¿pero qué le han hecho a mi canción? Además cantaba en inglés y en francés.

Se hace tarde es un tiempo para todas las músicas, con músicas de todos los tiempos que ahora pone un poco de marcha. ¿Quién tiene un duro de amor? La pregunta la formulaba Pablo Abraira. Era el año 1978.

y de Pablo Abraira a Pedro Ruy Blas. Su segundo gran éxito. En 1970, A los que hirió el amor. 71, Mi voz es amor. Versión castellana del tema I am a

Excelente la voz de Pedro Ruy Blas y Mi voz es amor. Seguimos en el año 1971. Les invito a escuchar la voz de Joan Baez.

a tu salud. Tema principal de la película Sacco e Vanzetti. La orquesta la dirigía Ennio Morricone. La voz, como les dije, la ponía Joan Baez. Here's to you, a tu salud.

La historia de una cantante que se acercaba ya a una edad madura y veía que su carrera se podía ir un poquito al traste. Rápidamente, sus directivos de la compañía discográfica se pusieron en marcha, pero la cosa desafortunadamente no funcionó. Es lo que nos cantaba y nos contaba Joan Baez en su tema Time Rush. Estamos en Se hace tarde, nuestro tiempo para todas las músicas, con músicas de todos los tiempos. Búsquenos en Facebook, somos el grupo Se hace tarde. Y esta es la versión de un tema clásico italiano titulado Buonasera con Johnny Román.

A ver, ¿a qué canción se parece muchísimo esta? Efectivamente.

De A Love Is In The Air. Pero esto es otra cosa. Se llama Corazón en Llamas.

John Paul Young mandó este tema al mundo 2 años antes de su gran éxito, Love is in the Air. Pero no me negarán que el parecido es extraordinario, ¿no? Vamos a Eurovisión. El año múltiple, 1969. Louis Neffs, Jennifer Jennings.

Versión castellana del tema que representó a Bélgica en aquella Eurovisión 1969. Era Louis Neffes. Contaba la historia de un amor que apareció en un parque acariciado por la música, por la voz, por el canto de una alondra. ¡Qué bonito! ¡Qué bonito recordar canciones en Se hace tarde! Como más que recordar, conocer la voz de este genial cantante llamado Julián Granados.

Deliciosa esta canción titulada ¿Por qué eres pequeñita? De Julián Granado. En Se hace tarde, este es su tiempo. El tiempo de peticiones del oyente. Escríbanos con su petición a seacetarde@telefonica.net. Así lo ha hecho Sole desde Madrid. Quiere recordar una canción de María Dolores Pradera titulada Caballo Viejo.

Desde Águilas nos escribe Jimmy. Quiere recordar un tema del año 1980, concretamente de su verano, titulado A última hora de la noche.

Sus peticiones nos llegan al buzón sehacetarde@telefonica.net. Canción para el recuerdo de Lali desde Barcelona, Fórmula Quinta y su Cenicienta.

Desde Alicante, a petición de Charlie, dice textualmente: Salva, me gustaba mucho la música de Maritrini, elígeme una y seguro que me gustará. Pues he elegido una cara B del álbum que incluye el tema Amores, este que se llama Déjame.

Pues hasta aquí hemos llegado. Nos quedamos sin tiempo. Volvemos en una semana, eso sí, nos estará usted esperando, seguro. Se hace tarde su tiempo para todas las músicas, con músicas de todos los tiempos. Les saluda su amigo de siempre, un murciano en Madrid, Salvador Saura. Cuídense.

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Esta vez nos marchamos hasta el año 1982, una película de Estados Unidos dirigida por Taylor Hackford, oficial y caballero.

0: Escuchabas la banda sonora original de la película An Officer and a Gentleman, que en España pues se dio a conocer como Oficial y Caballero. El cadete Zach Mayor, interpretado por Richard Kerr, que hasta entonces no ha hecho gran cosa en su vida, tiene un padre a quien conoció cuando ya era adolescente en las Filipinas, que es un ex marine ya retirado, pero es alcohólico y maníaco sexual. Para escapar de una vida vacía y con un futuro igual a cero, se incorpora a una escuela de la Marina en el estado de Washington con la esperanza de ser alguien.
1: Por estas puertas pasa el futuro de la aviación naval.
2: ¡He dicho firmes, gusanos asquerosos! ¡Poner las puntas de los pies en esta raya! ¡He dicho poner las puntas de los pies en esta raya, gusanos asquerosos! ¡Atención! ¡No puedo creer lo que veo! ¿Dónde habéis estado toda la vida? ¿En una orgía? Escuchando música de Mick Jagger y hablando mal de vuestro país, estoy seguro. Deja de mirarme, muchacho. No eres digno de mirar a tus superiores a los ojos. En todo caso, mírame de reojo, ¿entendido?
3: Sí, señor.
2: Cada vez que yo diga entendido, quiero que todo el grupo diga sí, señor. ¿Entendido?
4: Sí, señor.
2: ¿Entendido?
4: Sí, señor.
2: Sé por qué la mayoría de vosotros está aquí. No soy estúpido. Antes de poder vender lo que os enseñaremos a la United Airlines, tenéis que dedicar 6 años de vuestras vidas a la Marina, nenes. Pueden ocurrir muchas cosas en 6 años. Otra guerra podría estallar en 6 años. Y si no os atrevéis a bombardear una aldea enemiga donde podría haber mujeres y niños, lo averiguaré. ¿Entendido?
4: ¡Sí, señor!
2: ¿Entendido?
4: ¡Sí, señor!
2: Hola, hijo.
5: Hola, sargento.
2: Te he oído bien.
5: ¿Cómo dice?
2: ¡Quiero oír el trato que me has dado!
5: He dicho sargento.
2: ¡Antes de eso!
5: No he dicho nada antes de eso.
2: ¡Has dicho hola! No soy tu amigo, muchacho, ni tampoco soy un tipo afeminado. ¿Es eso lo que piensas de mí?
5: No.
2: ¡No, señor!
5: ¡No, señor!
2: ¡Más alto, nene!
5: ¡No, señor!
2: ¿Quieres tocarme los huevos? ¿Por eso me has dicho hola, sargento? ¿Eres marica?
5: ¡Claro que no, señor!
2: ¿De dónde eres, muchacho?
5: De Oklahoma City, señor.
2: ¡Ah! Solo hay 2 cosas en Oklahoma. Ganado y maricas. ¿Qué eres tú, muchacho? No veo cuernos, así que debes de ser marica.
5: No, señor.
2: No me hables mascullando, nene, me pones cachondo.
5: No, señor.
2: ¿Te ríes de mí, capullo?
6: ¡No, señor!
2: No me mires de esa manera, chico, o te arrancaré los ojos y te los meteré por el culo.
6: ¡Sí, señor!
2: ¿Cómo te llamas, chico?
6: Mayo. Zach Mayo, señor.
2: ¿Cómo te han dejado entrar aquí? No sabía que la Marina estuviera tan necesitada. ¿Te has herido en el brazo?
6: No exactamente, señor.
2: Es un magnífico trabajo. ¿Dónde te lo hicieron, Mayo?
6: Base Subic, Filipinas, señor.
2: Me pareció reconocer la procedencia. Enorgullécete de esas alas. Son las únicas con las que podrás salir de aquí, Mayo Nessa. ¿Cómo te llamas, chico?
7: Emiliano Santos de la Serra, señor.
2: No me digas. ¿Eres universitario de la Serra?
7: Sí, señor. Licenciado en matemáticas por la Universidad de Texas con matrícula de honor.
2: Sí. ¿Ves este bastón de la Serra? ¿Ves las muescas que hay? Una por cada mierda de universitario como tú, que he logrado que fracase como recluta y se vaya por donde ha venido. Y la primera muesca de este reemplazo será para ti, Emiliano. Espero cargarme a la mitad de vosotros antes de terminar. Emplearé todos los medios a mi alcance, justos o injustos, para haceros la zancadilla y exponer vuestras debilidades. Tanto como futuros aviadores, cuanto como seres humanos, ¿entendido?
4: ¡Sí, señor!
2: Os podéis convertir en un grupo de pilotos valorado en $1,000,000. Pero antes, tenéis que pasar por mis manos.
0: El entrenamiento a cargo del sargento Foley, interpretado por Louis Gossett Jr., que aplica una dureza extrema en el trato de los cadetes para que se retiren voluntariamente y presenten su renuncia antes de terminar el entrenamiento y lograr que solamente los mejores puedan aprobar este entrenamiento. Junto con sus compañeros Sid, Mayo conoce a unas chicas del pueblo en el baile de gala de la base militar, Paula y Lynette, con quienes entablan una relación. Con el paso de las semanas y ante las advertencias de sus superiores, Mayo cree que las chicas del pueblo les mueve más el interés de poder casarse con el futuro piloto que los sentimientos. Así ocurre en el caso de Lynette, que al saber que Sid ha renunciado a la carrera de oficial se horroriza. Además, había mentido sobre un supuesto embarazo para atrapar a Sid, a quien rechaza cuando le ofrece matrimonio, tras lo cual este se suicida. Por ello, Mayo y Paula rompen su amistad con ella, se alejan porque la consideran en parte culpable de la muerte de Sid.
3: A ver, aclárame eso.
5: Sí, es la verdad. Yo no estaba aquí por mí. Tenías razón. Estaba aquí por todos, menos por mí.
3: Amigo.
5: Sid.
3: Un momento. Sid. Pido permiso para irme, señor.
2: Desaparece de mi vista.
5: Venga. Quédese a la vuelta. ¿Lynette? Hola, nena.
8: Hola, sí.
5: Sal fuera un momento.
8: ¿Qué haces sin uniforme? ¿Y
5: no
8: si te
5: preocupes.
8: Cojo?
5: Tengo algo para ti.
8: Espera un segundo. Estoy horrible.
5: Muy bien, pues si no lo quieres.
8: Muy bien. ¿Qué?
5: Bueno, si no lo quieres...
8: ¿Qué? Oh, Dios mío, es precioso.
5: He gastado todos mis ahorros, pero ¿qué coño? Valía la pena.
8: ¡Oh, Dios! ¡Oh! ¡Sí! ¿Esto significa...?
5: ¡Sí, señora, eso ¡oh! significa!
8: ¡Oh, sí!
5: Busquemos a un juez de paz y hagámoslo ahora mismo.
8: Sí, ahora. Diré a Paula. Oh, sí, me pregunto a dónde nos destinarán. Oh, espero que vayamos a Hawái. Siempre he querido ir a Hawái.
5: No nos destinarán a ninguna parte, lo he dejado.
8: ¿Tú qué?
5: Que lo he dejado. No tengo madera de piloto. Me equivocaba. Me he estado equivocando en todo hasta ahora.
8: Pero... ¿qué haremos? ¿A dónde iremos?
5: A Oklahoma. Volveré a mi viejo empleo en Penis. Demonios, en 2 años seré jefe de planta. Te encantará Oklahoma. Y tú y mamá os llevaréis muy bien. Nos faltará dinero al principio. Tendremos que vivir en casa. Pero saldrá bien.
8: Sí. No estoy embarazada.
5: ¿Qué?
8: No estoy en estado. Me ha venido el periodo esta mañana. Te mentí, no hay crío.
5: Que me parta un rayo. Bueno, nos casaremos igualmente. Te quiero. Creo que no lo he sabido hasta ahora, en este segundo. En toda mi vida he estado más contento que en las últimas 7 semanas. Jamás me sentí tan relajado. Y jamás me sentí tan amado por lo que realmente soy. Lynette, cásate conmigo. Y seré el hombre más feliz del mundo.
8: Lo siento, sí. Pero no puedo casarme contigo. Realmente me gusta, sí. Lo hemos pasado muy bien juntos, pero creía que lo comprenderías. Quiero casarme con un piloto. Quiero vivir mi vida en el extranjero. Quiero ser la esposa de un aviador. ¡Maldito seas! Abandonas la carrera militar después de 11 semanas. No hay derecho.
9: Se largó de la academia y nadie lo ha visto desde entonces. ¿Por qué no me ayudas a buscarlo?
10: Vamos a casa de Nino.
11: ¿La misma?
5: Sí, señor.
11: La número 3.
5: Sí. Esa es. Dígame, ¿qué le parece esto?
11: Muy bonito.
5: Mire lo que voy a hacer. Aquí es divertido.

0: ¡Maldito! ¡Mierda!
1: Lynette.
2: ¿Ha venido, Sid?
0: Ha venido y se ha ido.
2: ¿Y qué pasó?
0: Te lo puedes creer. Lo ha dejado a la 12ª semana. ¿Se puede hacer eso?
2: Lynette. ¿Qué le dijiste acerca del bebé?
0: Que no existe. A partir de hoy. Me ha venido la regla esta mañana. Es algo increíble. Aún quería casarse conmigo.
2: ¿Y qué le dijiste?
0: Dije que no, claro. No quiero casarme con un vulgar empleadillo. Eso ya lo tengo aquí.
3: Zorra, merecerías que... ¿Quién demonios te crees que eres para jugar con la gente así? Él te quiere. Y tú te burlas de él. Te lo inventaste todo, ¿verdad? ¿No estabas embarazada?
0: ¡Claro que estaba embarazada! Jamás mentiría acerca de una cosa así. ¿Verdad, Paula?
1: Que Dios te ayude.
0: Tú no eres distinta a mí, Paula.
1: Oh, sí, lo soy.
0: ¡Oh, no, no lo eres!
4: Más tarde, Mayo discute con Paula y la trata de cualquier manera porque también la considera responsable por la muerte de su amigo, al ocultarle el falso embarazo que su amiga tenía. Ella, sin embargo, le ama y le dice que no es como Lynette. De pasada en la academia, el sargento Fully le hará la vida difícil a Mayo, pues parece desear que renuncie por sus problemas de disciplina. Pero Fully, a pesar de su dureza, en el fondo es un tipo con un gran corazón y ayuda finalmente a Mayo a superarse como persona, solucionar sus problemas y superarse como aspirante a oficial. Finalmente, Mayo se gradúa de alférez en la academia y decide viajar a otro estado para seguir adelante con su entrenamiento de piloto de aviones de combate. Le da las gracias a Fully por la ayuda, le dice que sin su ayuda no hubiera podido lograrlo y que nunca lo olvidará. Pero ahora él es una mejor persona y después, finalmente, se va en busca de Paula a la fábrica de cartones donde trabaja. Se la lleva en brazos de allí bajo el aplauso de las demás, terminando finalmente la historia.
5: ¿Qué eres tú, muchacho? No veo cuernos, así que debes de ser marica.
6: ¡No, señor!
5: ¿Eh?
6: ¡No, señor!
5: ¡Medios a mi alcance, justos e injustos, para haceros la zancadilla!

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2: Dieses Muttermal ist falsch. Drinnen ist ein Mikrofilm. 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
4: Y me da usted pena, don Carlos.
5: No hay por qué. Me voy a casar pasado mañana con la hija de mi jefe.
4: Pero a la fuerza.
5: Es la hija única de un fabricante de quesos.
4: Pues se casa a la fuerza.
5: ¿Y usted qué sabe?
4: No soy tonta. ¿Cree que no me he dado cuenta de que su futuro suegro le ha puesto a ese detective para que usted no se escape?
5: Doña Remedios, basta ya. Sabe que le tengo a usted mucho aprecio. Pero no me acorrale.
4: Ya se encargan de acorralarle otros.
6: ¿Puede?
4: El acorralador.
5: Pase.
7: Buenos días.
5: Hola.
7: Esto me ha dado abajo el empleado del sastre. Le he dado una propina. Luego me la da usted.
5: Sí.
7: Le he dado 5.000 pesetas.
5: ¿Tanto?
7: Bueno, 500.
5: Mucho me parece.
7: Bueno, 10 duros.
5: Ah, bien.
7: Esto era... Bueno, no le he dado nada. El coche está abajo. Bueno, vamos, muy abajo porque no subía estas cuestas. Está a unos 100 metros, vamos, a unos 50 metros. Bueno, en realidad no sé dónde dejar el coche.
8: ¿Pero me va a llevar de la manita hasta la iglesia?
7: Lo siento, pero yo cumplo con mi obligación. Para eso me van a dar 5 millones de pesetas.
8: ¿Tanto?
7: Bueno, 500.000.
8: ¿Ah?
7: Bueno, 50.000. Bueno, si todavía no me han dado nada.
8: Poco es. Claro. ¿Dónde ha dejado el coche?
7: En la plaza, porque aquí en el puente no lo iba a dejar en doble fila. Bueno, y no es extraño lo de su novia, porque según a mí me lo contaron, lo suyo con la señorita Carmen... Fue algo tremendo, ¿eh? Oh, parece ser que usted, como viajante de la fábrica de quesos de su futuro suegro, un día visitando el tren de quesos frescos, buscó por ahí ansiosamente a la señorita Carmen, la llevó a un sitio escondido y allí trató de besarla, aunque ya procuró defender su honestidad con uñas y dientes. Logró en un principio librarse de sus garras, pero usted, como un malvado gavilán, se lanzó a perseguir a la inocente Carmen, que se debatía entre sus garras como una débil palomita que solo pensase en defender sus huevos.
8: Pues sí, eso de los huevos, me acuerdo yo que fue muy violento.
7: El caso es que finalmente, aprovechando un descuido de la pobre Carmen, se lanzó contra ella, la manoseó, tirándole un viaje a las nalgas. Ella trataba inútilmente de huir de usted y de su acoso, pero por lo visto es una mujer débil, de pocas carnes, que solo podía defenderse alejándose de su persecución. Y como final la arrojó a un rincón y allí sin compasión la medio desnudó y sin la menor piedad la violó salvajemente.
5: Señor Álvarez, yo veo sangre y me mareo. Odio la violencia. Cuando conduzco no paso de 60. En la mili, cuando disparé por primera vez, me desmayé. Y en cuanto a las mujeres, las tengo miedo. No he dicho un piropo en mi vida. Y casi voy virgen al matrimonio.
9: Sie verfolgen uns. Und der Wagen ist schneller als unserer. Ich muss den Mikrofilm loswerden, denn darf nicht in ihren Besitz gelangen. Wir müssen ihn den ersten Idioten, den wir finden, anhängen.
8: ¿Usted cree que llegaremos a la boda?
7: ¿Le parece que caminamos despacio?
8: Ah, pero caminamos.
7: Pues vamos despendolados.
6: venido otro coche.
10: Que no le oigo nada con el ruido que hay aquí abajo.
6: Otro coche, que ha venido.
10: Sí, que se lo tengo que cambiar al que me lo ha vendido, sí, señor.
6: ¡Hala! Si es que van como locos.
10: Sí, al comprarlo estuve como loco,
6: claro. A ver si aquí...
11: Buenos días.
6: Oiga, ¿qué hace?
10: Anda, el faro también mira para adentro. Qué curioso es esto.
6: Señorita, perdóneme, pero si ni siquiera nos han presentado.
10: Oiga, deme el destornillador que está encima de lo azul, ahí a la derecha, ahí. Es igual, no le oigo, así que, traiga. ¡Esto no es el destornillador, tonto!
6: ¿Y aquí por qué? Y voy a llegar a la boda hecho unos zorros. ¡Ay, qué me hacen el cuello! ¿Dónde ha ido? ¿Qué ligues más raros me salen a mí? ¿Dónde está? ¿La ha visto?
10: ¿Pero quién? La señora de los lavabos. No, menos si aquí no hay servicios públicos, hombre. Mira, le voy a dar aquí. Lo llevo siempre en el coche. Por los parones de las caravanas, siempre hace falta. Venga.
12: ¡Hola! ¿Alguien se pegó una castaña?
6: Antes le han estallado los neumáticos.
10: No, no. Eso eran tiros, se lo sé yo.
13: ¿Unifrau? Tot. Auf jeden Fall müssen wir sie mitnehmen. Irgendwo hat sie den Mikrofon. Und ihr?
14: Ihn hat auch eine deiner Kugeln erwischt. Er ist tot.
15: Oiga, qué bien. 170 kilómetros en solo 6 horas.
10: Pero hemos venido muy bien y muy relajado sobre todo, ¿verdad? Está usted relajado, ¿eh?
15: Sí. Bueno, lo estaría si no fuese porque se me está clavando un muelle aquí en Sálvase a la Parte.
10: A mí me pasa lo mismo siempre que conduzco desde ahí.
15: Sí, claro. Tiene usted los brazos tan largos.
6: ¿Y no han pensado los vecinos en poner un ascensorito?
10: Dijeron que como era un ático, que no merecía la pena.
6: Pero ¿y las otras 9 plantas qué?
10: Un momento que tengo que desconectar la alarma. Desconectada.
12: Ay, no, pues...
10: Bueno, no se preocupe que enseguida nos vamos. Nada. Multas de tráfico, impuestos, más impuestos, impuestos de la autonomía, impuestos por todas partes, impuestos aquí.
6: Mejor me quedaré de pie. Qué guarro está todo esto.
10: Anda, y más aquí.
6: Oiga, ¿eso hace con las notificaciones de pago?
10: Sí, pero no tiene importancia. Solo debo 3.000 pesetas.
6: Ajá.
10: Bueno, 30.000. Bueno, pues unas 300.000. Lo debo más, no sé. Con permiso.
6: Sí, sí.
10: Investigaciones privadas elemental, querido Watson, dígame. ¿Cómo? No lo entiendo. ¿Qué dice el Hurst? Sí, soy yo, sí. ¿Qué? ¿Que los Hurst? No lo entiendo nada lo que dice este hombre, nada.
16: ¿Aló? ¿Usted Manuel Castanón? ¿Su coche es Simca O9208GGG?
10: ¿Y se ríe, desgraciado? Sí, señor. Bueno, ¿y qué tiene que ver mi coche en este asunto? ¿Oiga? ¿Ah? ¿Han colgado? Con permiso, que llaman.
17: ¿Don Carlos del Campo?
10: Ese es.
17: Sí, yo soy. Me presentaré. Gaspar Belchor.
10: ¿Y Baltasar no ha venido?
17: Yo soy taxista.
10: ¿Y qué?
17: Y traigo directamente del aeropuerto a una señorita alemana.
10: Ajá.
17: Ella se lo explicará. Son 1.200 pesetas.
6: A mí no tiene por qué mirarme.
10: Yo no tengo suerte.
17: Oiga, no tiene. ¿Qué pasa?
18: Mi cuello está muy bien.
17: Oiga, como sigamos mucho tiempo aquí, me va a tener que dar 1.400 pesetas. ¿Qué ocurre?
10: Pero si aquí nadie ha comprado un lavavajillas.
6: Anda.
12: Ya me he puesto el desodorante.
10: Ay, voy al hospital aquí. Hágame un sitio.
12: ¡Qué mareo!
17: ¿Me comprende?
18: Cállese, taxista, y no se preocupe de la carrera que acabará cobrándola.
17: Jope, ¿pero qué bien entiendo yo el alemán?
18: Silencio.
17: Oiga, esto me huele a lío. Mire, yo me voy. ¿Usted me paga?
18: No me deje sola. Le necesito a usted y a su coche.
17: 12.000. 12.000 taxis hay en Madrid, oiga. ¿Y usted va a coger el mío? ¡El mío, hombre!
18: Le pagaré el doble de lo que marque el contador.
17: Oiga, pues eso digo, que he tenido suerte de que cogiera usted el mío.
3: Carlos es un buen hombre que va a casarse un tanto, pues, a la fuerza, cuando el azar hace que se cruce en el camino de una organización internacional de espionaje. Y en el corto espacio de un fin de semana, ese buen hombre que se mareaba cuando veía sangre se convierte en un duro asesino frío y calculador. Su vida ha cambiado en 3 días y, como es de esperar, dejará a la novia plantada a la puerta de la iglesia y seguirá una vida aventurera más arriesgada, pero mucho más divertida.
12: ¿Estás seguro de que era aquí?
11: Naturalmente, claro. Segurísimo. Yo me oriento muy bien. Pero ahora estoy totalmente desorientado.
12: Aquí hay moscardones del tamaño de una olla express.
11: ¡Qué moscardones, moscardones! ¡Mire, mire! ¡Un avión! ¡Mire, mire!
12: Anda. Pues por la hora que es... Debe ser uno del puente aéreo de Barcelona.
11: No, hombre, no. Un avión dirigido por radio. Algún chaval que está jugando por ahí cerca.
12: Vamos a poner la escalerita.
11: ¡Mire!
12: ¡Anda, trae un papel!
11: ¿Qué dice?
12: A ver. El señor del campo y su acompañante continúan en la caravana que va dentro de un camión camino de la frontera francesa. Y firma el tío Sam. ¿Tiene usted algún tío que se llame Sam?
11: Yo no, ¿y usted?
12: Yo tampoco. Bueno, pues no perdamos tiempo.
11: ¿Pero a dónde vamos?
12: Usted va por su dinero, yo por mi novio.
11: Ah, pero tiene usted novio. No sabía.
12: No, pero sí, pero terminé con él hace tiempo. Pero no me lío, hombre, no me lío. Venga.
18: Nos hemos detenido.
19: Si aparece un pobre portugués por la ventanilla, es que hemos cogido un semáforo en rojo.
20: ¿Tendrá balas esto? ¿Eh?
18: Estamos en un almacén.
19: ¿Viene alguien?
20: ¿Cómo se mueve esto? Dispararé a barullo y alguna les dará.
12: Pues mire usted que...
11: Si no... ¡Anda! ¡Anda!
12: ¡Oiga! ¡Oiga! ¡Oiga, que somos nosotros!
11: Hombre, si yo no tenía que haber ido al aeropuerto. Tenía que haber ido a cambiar la bombona del butano.
12: Sí que está guillado ese.
20: Podían haberme gritado, somos nosotros.
12: ¿Y nosotros qué sabíamos que nosotros éramos nosotros?
20: Claro. ¿Cómo han llegado hasta aquí?
12: Ah, se lo voy a explicar. Nos ha venido dando instrucciones un avioncito que ha aterrizado y venía con el papelito este. Ha aterrizado y el papelito.
20: Espere, ¿a usted quién le ha traído hasta aquí?
12: ¿Y la chica que estaba con usted?
20: Primero, cuando nos quedamos solos, se empeñó en acostarse conmigo.
12: ¡Hala, hala, también esta! Pero qué imaginación, ¿eh? Sí. A este paso va a acabar diciéndonos que le ha querido violar la pequeña Lulú.
20: Oiga, que es verdad.
12: También la pequeña Lulú.
20: Oh, claro,
12: ¡santo cielo, las dos Españas!
20: ¡No, las dos Alemanias! Y eso, claro, les cae fatal a los americanos. Y los rusos están que tiran. Y por eso, me quieren hacer a mí la autopsia.
12: Le ha debido pegar al whisky de pelotas este, ¿eh?
20: ¡Que no, que es así! ¡Que me lo ha dicho ella! ¡Ella, pero es ella! ¿Dónde está? La alemana... ¡Ay! ¡Que no es alemana! ¡Es espía! Y habla con el Reagan por la tele cuando le da la gana.
11: Yo creo que se ha fumado un canuto y lleva un flipado de narices.
20: Que se lo explique ella.
12: ¿Pero qué ella, tonto?
20: Ahí, explíqueselo, espía. ¡Espía! ¡Espía! Es que aunque me acostó con ella, no sé su nombre, por eso le llamo espía.
12: Oiga, pero si no hay nadie.
20: Que sí, hombre, ya verá. ¡Espía! Pero si estaba aquí, se ha venido conmigo. Espía.
12: Bueno, yo tengo que hablar con el señor de Palencia porque no sabe que su hija se va a casar con un hombre que está completamente tonto.
11: Este señor tiene razón. ¡Usted es tonto!
21: Venció resistir en Schiezenfier.
20: ¿Qué ha dicho?
12: No sé. ¿Qué ha dicho?
11: Que lastis blaus, tankins se esmullen. ¡Pero yo qué coño sé!
20: ¡Ay, que vienen, que vienen, que vienen!
12: Cuidado, que ese spray contiene cloroformo. Uy, contengamos la respiración. ¡Venga, deprisa!
22: ¡No puedo más!
23: ¡Aguante un poco!
22: ¡Cuando lo suelte, hincho un neumático!
12: Pues a nosotros nos han puesto los dientes largos con unos coches lujosos y unas oficinas maravillosas.
11: Y nos han dado salmón, ostras y caviar.
24: Pues a mí eso me hubiese venido muy bien, ya ve.
11: Oiga, ¿y con qué han querido sobornarle a usted?
12: No me lo diga. Le ha querido violar una hermosa mujer. ¿A que sí?
24: No.
11: ¿No? ¿Ah, no?
24: No, una no. Cuatro.
12: Bueno, es que usted tiene carné de tonto.
24: Ya sabía yo que no se lo iba a creer.
25: Se trata de un banco de tres plazas al que ustedes serán convenientemente atados. ¿Ven esos agujeros que tiene el asiento? Miren lo que sale por ellos.
0: ¡Qué burrada se me está ocurriendo! Figúrese que he pensado que nos iban a sentar ahí a los tres.
25: Pues la verdad, sí.
0: Ay. ¿Eh? Oye, pero qué mala leche tiene el chivo este.
1: Después de la noche erótica que según usted ha pasado, esto...
0: Con lo macho que yo he sido siempre.
25: Claro que esos hierros asesinos solo saldrán si ustedes quieren.
0: Pues con no querer, ¿verdad?
25: ¡Sentadlos ahí!
2: Oiga, no, si estamos bien de pie, no se moleste, estamos muy a gusto.
0: Yo me estaría de pie años seguidos. Y pensar que yo me metí en esto del taxi porque se pasaba uno la vida sentado.
25: Aquí hay 12 botones, 6 para cada mano. Uno de los 12 botones libera estos cepos. Y ustedes, con las manos libres, podrán desatarse del banco.
0: Vale, bien.
25: Pero otro de los 12 botones, al pulsarlo, dispara los hierros. Cuidado. Este rojo, al pulsarlo, nos llama. Eso quiere decir que están dispuestos a confesar donde ocultan el microfilme. Nosotros venimos, nos lo dicen, les liberamos en paz. Pero para no hacernos perder el tiempo, después de pulsar el botón rojo, a los 3 minutos se disparan los aserros. De este modo, no se atreverán a llamarnos si no están dispuestos a decir la verdad.
0: Oiga, ¿y qué botón hay que tocar para que salga el chollo?
25: ¿Está claro?
0: Sí, lo que está claro es que ustedes los espías tienen una mala uva que...
25: No, que le echamos imaginación al asunto. Vámonos.
2: Ah, pues con no tocar ningún botón en paz, ¿verdad?
25: Se me olvidaba. No les he dicho para qué es el reloj.
0: Eso es un despertador. Para que no nos durmamos.
2: Ah, otra putada, seguro, seguro.
25: Sí, sí lo es. Si después de 5 minutos ustedes no han tomado una decisión... El reloj dispara los hierros automáticamente.
2: Ya lo decía yo. Es muy agradable este muchacho.
25: Es que si no hubiese reloj, podrían ustedes pasarse la vida ahí sentados. Sería aburrido y dentro de unos años habría aquí 3 esqueletos.
0: Hay que hacer algo. Solo tenemos 5 minutos.
1: ¿Y qué botón pulsamos?
0: ¡Qué maldad! ¡Uno! Si de todo el modo dentro de 5 minutos nos van a dar a los 3 por el...
1: Sí.
0: Un momento, no perdamos la calma. Hay que intentarlo. ¿Quién aprieta el primer botón?
1: Pues yo mismo, ya que estoy aquí.
0: Cuidado.
1: Ahí. Este.
0: Nada, no ha pasado nada. A mí no me ha pasado nada. ¿Y a ustedes?
1: A mí, nada.
0: Ni a mí, pero me he pegado un susto de muerte. Ahora yo, ¿cuál de ellos toco?
1: El que quiera, ¿qué más da?
0: No, hombre, ¿qué más da? No, ya no, eso no.
1: Sí, ¿qué más da? Si no sabemos cuál es el que nos libera y cuál es el que nos taladra. Pulse el que le da la gana.
0: Pero con cuidado con el dedito, no vaya a meter toda la manaza.
1: Ay, padre mío.
0: Vale. Cuchillito, navajita, pan caliente, 18, 19 y 20. ¡Ahí está!
1: ¡Ay! Oiga, yo noto unos repelucos por la espalda.
0: Yo los noto mucho más abajo.
1: Yo ya no noto nada. Tengo las nalgas dormidas.
0: Esos tíos lo que son, unos hijos de...
1: Probaré yo ahora.
0: Madre. Ay, madre.
1: Oiga, esto es como la culeta rusa.
0: ¿Cómo?
1: No. Ruleta.
0: No, culeta. Yo sé por qué lo digo. Culeta.
1: Ah, sí, claro.
0: Bueno, le doy, ¿eh? Me voy a acordar del viaje del aeropuerto hasta que me muera. Claro que a lo mejor solo tengo que acordarme 3 minutos de nada, porque vamos...
1: Bueno, hay que seguir, ¿no?
0: No. Hacia traición no, ¿eh? Avise, porque me pega un susto de muerte.
1: Hombre, yo me he notado el hierro hasta en el ombligo.
0: Hombre, y que quedan 2 minutos nada más, hombre.
1: Para mí no me queda más que una y la voy a pulsar.
0: Pero... suavecito, ¿eh?
4: Ya estoy aquí.
0: No, podemos levantar.
1: Es que hay un botón.
0: ¡Cállense! Por favor, suéltanos. Van a salir de los asientos unos hierros que nos van a taladrar.
4: ¿Qué les van a taladrar?
0: ¡El culo!
3: Por supuesto, es la clásica comedia de Mariano Zores y Fernando Esteso, esta vez ya sin la complicidad de Andrés Pajares, parodiando las películas de espías. En resumidas cuentas, la comedia carpetobetónica en estado puro, reservada a los incondicionales del género, que los tiene, y no pocos.
5: ¿Qué es esto?
18: pueblo abandonado.
19: ¿Y a qué hemos venido aquí?
18: Pues nada mejor que hacerte un chequeo.
19: ¿Un chequeo aquí? Mal está la seguridad social, pero por muy abandonados que tengan los hospitales, esto no tiene pinta de ser un hospital.
20: Oye,
11: ¿sí? Bueno, yo voy por aquí, pero a lo loco, porque no sé dónde estamos.
5: Oiga, le pide paso un coche.
11: ¿Verdad que sí? ¿Creí que era una alucinación mía? Porque hace un rato que oigo el claxon, pero no nos sigue ningún coche. Oiga que sí, que nos sigue un jeep de la Unión de Repúblicas Socialistas Soviéticas.
5: ¿Un jeep? Yo no lo veo. Lo oigo, pero no lo veo.
11: ¿Se ha parado?
5: Vamos a bajar a verlo. El próximo mensaje nos lo envían en un misil.
11: De menos, no se agafe, hombre. Su amigo es tonto y usted gafe.
20: Espía, que no me rajen, que no me van a encontrar nada. Si ni siquiera he desayunado hoy. Por favor.
11: ¡Alto todo el mundo!
7: ¿Qué pasa aquí? Vamos a ver.
11: ¿A qué han venido a nuestro pueblo?
18: Pero este pueblo no está abandonado.
7: No, señorita. Estamos nosotros tres. Yo, ese que es mi marido y ese que es mi cónyuge.
11: ¿Su qué?
7: ¡Mi lío, que lo he dicho en plan fino! ¿Y ustedes quiénes son?
20: Está claro, Amancia. Han venido a hacer una matanza de cerdos ilegal.
8: Cuidado, ¿eh? Matanza ilegal, vale. Pero de cerdos, un respeto.
11: ¡Cago en lava! ¡Me los cargo a todos!
7: ¡No te sigues, Lorenzo! ¡Es mucha pa'lante! Como hizo la guerra...
8: ¿Ah, sí? ¿En qué bando?
7: En los dos. Primero estuvo en uno y luego se pasó al otro.
8: ¿Y por qué?
7: ¡Por joder! ¡Ale, váyase!
8: Voy a coger mi ropa, no voy a ir en camisón por la calle. Esta joven viene conmigo.
5: ¿Por qué?
8: Porque es mi cónyuge.
7: Vale, lárguese.
18: Ya está listo el café, te falta mucho.
8: No. Y me hacía falta de veras esta ducha, porque estaba hecho un guarro.
18: Bueno, no tardes, esta noche dormirás tranquilo. Oye, ¿qué lunar más grande tienes en el hombro?
8: ¿Un lunario? Pues si no lo he tenido en mi vida. Me habrá salido estos días con tantos sustos. ¿Un lunario? Pues si no lo he tenido en mi vida.

0: Esto lo he visto yo en una película de Hitchcock.
1: Date la vuelta.
0: Mátame de frente, espía.
1: Calla y date la vuelta.
0: No me hagas sufrir mucho. Pero, ¿qué es eso?
1: ¿No lo adivinas?
0: No. ¿Qué es?
1: El microfilm. Irina te lo puso encima en Fuma de Luna. Lo has llevado puesto sin saberlo.
0: Pero, ¿qué he llevado encima el microfilm y no me he dado ni cuenta? Espera, espera un momento, espía, espera, espera. Espía. Espía. Oye, pero, ¿estás segura?
1: Segurísima. Conozco a Irina, hizo un buen trabajo.
0: ¿Y ahí caben todas las conclusiones de una reunión para unir a las dos Alemanias?
1: Caben.
0: Pues entonces...
1: ¿Qué vas a hacer?
0: Quemarlo. Si España estuviese dividida por una línea que fuese de La Coruña a Almería, yo colaboraría con todos los que quisiesen hacer desaparecer esa línea.
1: Oh, has hecho mal. Nadie va a creer que has quemado algo por lo que darían muchos millones. Y van a seguir persiguiéndote durante toda tu vida. En nuestro mundo es fácil entrar, como en tu caso, pero es dificilísimo salir.
0: Pero si ya no hay microfilm, me dejarán en paz. Abre, debe ser el detective que viene a traerme el chaqué.
2: ¡The microfilm! ¡Give us the microfilm!
1: ¡Give us! ¡He's crazy!
0: Ahora volveré a mi vida tranquila, pacífica y gris.
3: ¡Ya viene! ¡Ya viene!
2: ¡Ahora verás, imbécil! ¡Cretino! ¡Que eres un cretino! ¡Esto es lo que...
0: ¡Hola! ¡Solo 10 minutos!
2: ¡Uy, qué mala pata!
0: Ya estoy aquí. Perdonen el retraso, pero es que al salir de Cuenca unos espías... Bueno, no se lo van a creer. Es que he pillado mucho tráfico, la salida de los colegios...
4: Eres un imbécil. La primera cita importante que tienes conmigo y llegas tarde.
2: Pero yo te meteré en cintura. No vas a salir a la calle, de la fábrica a la casa y de la casa a la fábrica.
4: Eso a ti hay que atarte corto, sin vergüenza.
0: Pero, mujer, si solo han sido 10 minutitos de nada.
3: 10 minutitos...
0: Mira, que yo no soy el único que llega tarde a la boda.
2: ¡Otra vez el 36!
0: ¡Ya está!
5: Espía, al taxi. Tenía razón, ya soy uno de los vuestros. Y esto sí que es vida y no la que me esperaba. Por cierto, ¿cómo te llamas?
1: Herta Hitler.
5: ¿Herta? ¿Hitler?
1: Sí, era mi abuelo.
5: Tampoco era mal abuelo. Me parece que tú y yo la vamos a formar. Adelante.
6: Se va. Y me ha hecho perder mis 50.000 pesetas.
7: Y a mí 40.000 duros.
8: Y el taxi. ¡Qué pedazo de cabrón!
9: Pues hasta aquí llegamos con La Butaca. Ha sido todo un placer acompañarte todo este tiempo, pues sacándote esos recuerdos que, por supuesto, llevamos en la mente y también en el corazón con esos estrenos de cine que podíamos ver en las salas en los años 1960 hasta 1999. Un placer. Nos encontramos de vuelta en La Butaca.
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4: Y empezamos aquí, una semana más, el programa Cinemanía. Un recorrido por las mejores bandas sonoras de todos los tiempos. Ante todo, cordiales saludos de quien os habla, Carol Blanquer. Y damos comienzo aquí al programa de hoy.

0: Este curso nos vamos a poner morados.
1: Porque ahora somos veteranos.
2: ¿Llevarán a cabo su horripilante propósito?
0: ¡Danny!
3: ¡Oh, Sandy!
0: ¡Danny!
3: ¡Pero Sandy!
0: ¡No, Danny!
3: No te preocupes, nadie nos ve.
0: ¡Ay, Danny, quítate de encima!
3: Sandy, ¿pero qué te ocurre? Yo creí que te interesaba.
0: ¿Te me interesabas? ¿Crees que voy a quedarme contigo aquí en este antro de pecado y en este

0: tantos cardenales que parezco el Vaticano.
1: Es la marca de la casa. Kenicky deja señal por donde pasa. Yo veo su estilo vampiro.
0: Eres un cerdo.
1: Me encanta cuando te pones fina.

0: Continuamos ahora con el tráiler y la banda sonora de Pretty Woman, película protagonizada por Julia Roberts y Richard Gere.
1: Se presionara en una torre y que llegaba un caballero sobre un caballo blanco al galope y me rescataba.
2: ¿Por dónde se va a Beverly Hills?
1: Te lo diré. Por 5 pavos.
2: ¿No puedes cobrarme una indicación?
1: Puedo hacer lo que quiera, chato. Yo no me he perdido.
2: Está bien, de acuerdo. ¿Tienes cambio de 20?
1: Por 20 te acompaño hasta allí.
2: Impresionado.
1: ¿Estás de broma? Yo vengo aquí a menudo. Esto sí que es la monta. Oye, aquí hay un sofá para dos. Cierra la boca, Caritas. ¿Quién es esa chica? ¿Trabaja?
2: Se dedica a la venta. Touchstone Pictures presenta la historia de un encuentro. Las citas son negocios. Que se convirtió en una operación comercial. Voy a proponerte un negocio. Estoy aquí hasta el domingo. Quiero que pases la semana conmigo. Que está convirtiendo un sueño en realidad. Es la hora de las compras. Tira el chicle.
1: Está bien.
2: No puedo creer lo que has hecho. Vamos a gastar aquí una cantidad indecente de dinero. Así que necesitaremos que nos hagan mucho más la pelota porque es lo que vamos a gustar.
1: Permítame decirle que están en la tienda adecuada y la ciudad perfecta para eso.
2: Son dos personas que no tienen nada en común.
1: Todos tratan de pescar. Pues yo no trato de pescar, yo solo lo utilizo para el sexo.
2: Pero han llegado a un acuerdo. La empresa que compro esta semana la obtendré a precio de carga por $1 billón.
1: ¿Un billón de dólares? Tus padres deben sentirse muy orgullosos.
2: Todo estaba saliendo a su gusto.
3: ¡Muy bien!
1: ¡Muy bien! ¡Sí, sí, sí!
2: Hasta que no quiero que te vayas.
1: Me has hecho daño.
2: No sé.
1: ¿Vuelvas a hacerlo?
2: Ocurrió algo inesperado.
1: ¿Qué demonios te pasa esta semana? ¿Te has enamorado? ¿Es que yo no te enseñé nada? Oye, no soy ninguna tonta. No estoy enamorada.
2: ¿Quieres un apartamento?
1: Quiero el cuento de hadas.
2: Creo que eres una mujer muy especial. Touchstone Pictures presenta a Richard Gere. ¿Qué pasó después? Que él subió a la torre y la rescató. Y Julia Roberts.
1: Que ella le rescató.
2: En Pretty Woman.
1: A lo mejor os gustaría compraros una casa y unos cuantos diamantes.

Seguimos en Cinemanía con las mejores películas de los 70 y 80 y seguimos ahora con el tráiler y la banda sonora de La Guerra de las Galaxias.

0: Esta estación es la potencia definitiva del universo.
1: Quiero ir contigo, Alderaan. Ya nada me liga a este lugar. Quiero aprender los caminos de la fuerza y ser un Jedi como mi padre.

después de escuchar esta gran película, nos vamos con la banda sonora de Tal para Cual, película protagonizada por John Travolta y Olivia Newton-John.

0: ¿Dónde está mi padre? ¿Usted cómo se llama?
1: Paddy Buttons, y basta de preguntas, ¿no es que estoy ocupado? Maldita sea, ni comida ni agua.
0: Esto es de Chopin. Yo sé tocarlo al piano. Señor Buttons, ¿puedo hacerle una pregunta?
1: Sí, ¿qué?
0: ¿Usted es un pirata?
2: Tengo mucha sed.
0: Yo también.
1: Escuchad. Cuando toque el agua, la oiréis silbar. ¿Lo oís?
0: Creo que sí.
2: Yo no oigo nada.
1: Pues escucha bien. Seguro que ahora ya debe estar hirviendo. ¿Qué? ¿No lo oís?
0: Yo lo oigo. ¿Tú lo oyes, Sam?
2: Creo que sí. Sí, ahora lo oigo.

Seguimos en Cinemanía, hoy con grandes películas de los 70 y 80. Y continuamos ahora con el tráiler y la banda sonora de Dirty Dancing, película protagonizada por Jennifer Grey y Patrick Swayze.

0: vida está en la música. Dirty Dancing. La música te hace bailar. Dirty Dancing. Ella pensó que sería otro verano más. Dirty Dancing. Ganadora del Oscar de la Academia de Hollywood a la mejor canción.
1: ¿Quiénes son?
2: Esos son los profesores de baile.
0: Aquel verano resultó ser el verano de su vida.
1: Ni siquiera conozco el merengue.
0: Él la enseñó a bailar.

0: No sé quién es, pero no quiero volver a verte con él nunca más.
1: No te imagino contándole a tu padre que yo soy tu novio.
2: Con mi padre es muy difícil, pero se lo diré.
1: No te creo, baby.
3: Ella le descubrió su nueva personalidad.
2: Más vale que la dejes.
1: Sé lo que me hago, Penny.
2: Me da miedo todo. Me da miedo especialmente salir de este cuarto y no volver a sentir en toda mi vida lo que siento a tu lado.
3: Lo que aprendieron el uno del otro es demasiado bueno para ser una equivocación. Dirty Dancing, protagonizada por Patrick Swayze, Jennifer Grey y Cynthia Rowe. Una producción Vestron presentada por Lux Film Sociedad Anónima. Vais a pasarlo en gran...

de Dirty Dancing pasamos a escuchar la banda sonora de la película Fama, película protagonizada por Irene Cara.

Seguimos en Cinemanía, hoy con películas de los años 70 y 80. Y continuamos ahora con la banda sonora de Robocop.

cerramos Cinemanía, que hoy ha estado dedicado a las bandas sonoras de películas de los 70 y 80. Y finalizamos con el tráiler y la banda sonora de Regreso al Lago Azul, película protagonizada por Mila Jovovich y Brian Krause.

0: fue la primera película que exploró la inocencia de los amores naturales en un paraíso repleto de maravillas. Ahora, la historia continúa para una nueva generación. Columbia Pictures le invita a ver Regreso al Lago Azul. Dos náufragos, solos en un mundo sin alterar por la civilización. A través de los ojos de la inocencia, descubren su propia sensualidad.
1: ¿Recuerdas lo que dijo mamá que ocurriría cuando me hiciera mujer?
2: Sí.
1: Pues ya lo soy.
0: En el corazón del peligro.
2: Me gusta esa sensación.
0: Hacen frente a todos los desafíos que ofrece la naturaleza.
2: Te hace sentir vivo.
0: Hasta el día.
1: Mira.
0: Que la civilización invade su paraíso.
1: ¡Rachel!
2: ¡Suéltala! Quiero que seamos marido y mujer.
1: Sí.
0: Y pone a prueba los límites de su amor. Regreso a la inocencia. Regreso al misterio. Regreso a la pasión. Regreso al Lago Azul. De la inocencia surge el amor más sensual.

Y hasta aquí por hoy el programa Cinemanía, un programa donde repasamos las mejores bandas sonoras de todos los tiempos. Cordiales saludos de Carol Blanquer y os espero en nuestro próximo programa.

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Nueva edición de El Baúl de los Recuerdos. Este tiempo para la mejor música del pasado, para las canciones que marcaron una época. Hoy el programa va en una nueva entrega de sintonías de televisión. ¿Me acompañas a recordarlas? Comenzamos. Y empezamos recordando la sintonía del equipo A.

Y del equipo A, a quienes recordemos ahora, es a Sonny Crockett y a Ricardo Tubbs, con la sintonía de Corrupción en Miami.

Seguimos con más sintonías. Ahora con los chicos y chicas de Beverly Hills 90210. Escuchamos la sintonía de Sensación de Vivir.

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1: Continuamos en El Baúl de los Recuerdos, con la música que marcó una época, con los recuerdos que forman parte de la banda sonora de nuestras vidas. Hoy, especial sintonías de televisión. Y recordemos ahora a los lagartos, con la sintonía de V.

y extraemos del baúl más sintonías de televisión que marcaron una época. ¿Te acuerdas de Orzoway? Orzoway es el título de una novela escrita por Alberto Manzi, publicada en el año 1955, y que en la década de 1970 dio origen a una serie televisiva y una película con el mismo título. Recordamos su sintonía.

Y nos vamos con más series, ahora con Sandokan. Sandokan es una serie de televisión basada en la colección de novelas homónimas del autor italiano Emilio Salgari. Serie del año 1976, de la que escuchamos su tema principal.

Seguimos recordando más sintonías. Recordamos ahora a Willy y Maya con la sintonía de la abeja Maya.

Seguimos recordando las mejores sintonías. Recordamos ahora Moonlighting, tema interpretado por Al Jarreau, sintonía de luz de luna.

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Continuamos con nuestro viaje por el tiempo, con nuestro viaje al pasado, en el baúl de los recuerdos. Hoy, especial sintonías de televisión. Y recordamos ahora a Sayaka y su robot Afrodita A, de la serie Mazinger Z. Escuchamos el tema de Afrodita A.

Y si antes era Afrodita, ahora recordamos a Koji y el robot masculino. Escuchemos la sintonía de Mazinger Z.

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1: Seguimos en El Baúl de los Recuerdos, con nuestro viaje al pasado. Nos vamos con una nueva sintonía, y la que recordamos ahora es la sintonía de Hotel.

y pasamos a recordar ahora a los mosqueteros. ¿Recuerdas aquello de uno para todos y todos para uno? Los recordamos con la sintonía de D'Artagnan y los tres mosqueteros.

Seguimos viajando por el tiempo en este especial Sintonías de Televisión y recordamos ahora a Kit y a Michael Knight con la sintonía de El Coche Fantástico.

Recordamos más sintonías y la que extraemos del baúl y recordamos ahora es la sintonía de Vacaciones en el Mar, tema interpretado por Jack Jones.

Y seguimos en el mar, porque ahora recordamos a Bea, Desi, Tito, Piraña, Quique, Pancho, Javi, Julia y Chanquete. Te hablo de los chicos y chicas de Verano Azul.

pasamos a recordar ahora a Tini, Kyo, Jason, Mark y Princesa. ¿Lo recuerdas? Ellos son el Comando G, de quienes escuchamos su sintonía.

Y llegamos al tema con el que ponemos fin a este especial Sintonías de Televisión del Baúl de los Recuerdos. Y lo hacemos recordando el tema final de la serie Heidi. Besos para todos y os espero en un nuevo programa del Baúl de los Recuerdos.

hasta aquí por hoy el baúl de los recuerdos. Cordiales saludos de Carol Blanquer y os espero en nuestro próximo programa del baúl de los recuerdos.

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Saludos amigos, ¿qué tal? Muy, muy buenas noches. Aquí damos comienzo a una edición más, concretamente la edición 61, otra cita con vosotros. Aquí estamos esperando las estrellas, como cada semana. Aquí estamos en tu radio favorita. Estamos en la edición 61. Así comenzamos con esta banda donostierra, La Oreja de Van Gogh. Ahí estaba dentro del álbum El Viaje de Copperpot. Ahí nos quedamos en el año 2000, desde la playa

0: música, concretamente 60 minutos. Y dentro de la música siempre hay un hueco, un tiempo dedicado a esas reflexiones que utilizamos en este programa de manera habitual. Sara Cardeñosa está con nosotros siempre para darnos a conocer cosas sobre reflexiones, sobre música. En fin, siempre con nosotros nuestra compañera, el que os habla, está encantado de hacerlo, José Luis Flores, que por cierto hoy lo vamos a dedicar pues a no arrepentirse, porque es importante tomar con actitud positiva las malas experiencias. Todo en la vida tiene dos puntos de vista. Ver el lado bueno de lo ocurrido nos conduce a tener pensamientos positivos y una actitud que nos ayudará a alcanzar nuestras metas. Las frases de no arrepentirse es una recopilación de citas, pensamientos y proverbios que sirven para reflexionar sobre lo que significa la palabra pues arrepentimiento, y nos da pues una visión sobre cómo vivir una vida pues eso, sin arrepentimientos. Hoy toca como tema central en esta edición, saludando a nuestra compañera Sara.
1: Muy buenas, José Luis Flores.
0: Hola.
1: Y gracias a todos por acompañarnos una semana más en Esperando las Estrellas. Hoy hablamos de que no te vas a arrepentir. A ver si es verdad. Voy con un texto. Eres esa historia que no planeé, ese capítulo inesperado que llegó sin aviso, pero con la fuerza suficiente para reescribir todo lo que creía saber del amor. Lo único que deseo es que sigas aquí, eligiéndome, incluso cuando no es sencillo, incluso cuando la vida pesa, porque en esa elección diaria tan real es donde encuentro la certeza de que juntos no nos vamos a arrepentir.
0: Gracias, Sara. Bueno, nos encontraremos aproximadamente unos 25 minutos para regalarnos esa habitual canción, esa canción estrella, para que la disfrutemos. Gracias, como siempre, en una segunda reflexión para el final de este espacio radiofónico. Ya sabéis que tenéis un número de WhatsApp para poneros en contacto con nosotros y solicitarnos música, lo que te apetezca hacer, lo podéis hacer aquí y ahora.
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Bueno, como siempre, un auténtico placer estar otra semana más aquí en tu radio, lo dicho, en tu radio favorita, para pues disfrutar un poquito de buena

Bueno, cuando nos enamoramos, fantástica es la experiencia. Ahí estábamos con esta canción que nos traía el amigo Guerra, el amigo Juan Luis Guerra, junto al muy, muy conocido Enrique Iglesias. Allá por el 2010, esta canción recibió pues una nominación en los premios Grammy Latinos en la categoría Canción del Año de ese mismo año, del 2010. Una bachatita. Así seguimos adelante en esta nueva edición Esperando las Estrellas, porque para vivir una experiencia se dan arrepentimientos, debes planificarla. Y es que nunca nos vamos a arrepentir. Hoy toca como tema principal en Reflexiones Frases a lo largo del programa. Ahora con Marta y Marilia llegan Ella Baila Sola. Vamos con esta canción para disfrutarla. Amores de bar.

0: Bueno, canciones que nos traen un recuerdo muy especial. Allá nos quedábamos en el año 96 disfrutando de estas voces fantásticas. Son Ella Baila Sola. Ahí estaban Marta y Marilia con esta canción dentro de, pues, un disco donde se incluía aquella canción. Lo echamos a suerte, ¿recuerdas? Pues aquí nos quedábamos con esto que se llama Amores de Barra.
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0: Vamos a seguir adelante con más canciones. Desde México llega Luis Miguel. Ahora te puedes marchar.

Estaba muy, muy joven este señor. Desde México nos acompañó el amigo Luis Miguel, una canción original del amigo también Dustin Springfield, del año 64, la versión en español del tema Only Wanna Be With You. Ahora te puedes marchar. Ahí estaba Luis Miguel. Canción que, por cierto, salió allá por el año 1987. Hoy no te vas a arrepentir de estar aquí con nosotros en la radio. Aquí estamos, como siempre, esperando las estrellas. Ahora con Bebe y Bombay. Solo si es conmigo.

siempre contigo. Magnífica la canción que nos traía Baby Bombay. Así, sin remordimientos, ¿verdad? Sin mirar atrás. Hay que aferrarse a la vida y seguir adelante. No tenemos forma de saber lo que nos espera, y eso es lo que hace que el viaje sea aún más emocionante. Tan emocionante como que llevamos ya unos 21 minutos de programa. Recordamos que justo en el ecuador de este espacio llegará nuestra compañera Sara Cardeñosa. Seguro que no te vas a arrepentir de la canción que nos trae. Enseguida llega Julieta Venegas aquí a tu radio favorita. Vamos con una de limón y sal en los próximos minutos.

0: bonita canción la que nos trae desde México la amiga Julieta Venegas. Tema muy conocido llamado Limón y Sal. Esta canción que fue lanzada un 30 de mayo de 2006. Así de cerca.
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0: Seguimos con más canciones. Ahora con El Corazón Partido, también muy conocida. Ahí nos quedamos con el amigo Alejandro Sanz.

¿Quién nos va a curar ese corazón partido? Como nos decía nuestro buen amigo Alejandro Sanz, lo único que te podemos decir es que no te puedes arrepentir de nada, ¿eh? Si es bueno, es maravilloso. Y si es malo, es experiencia. Eso decía Victoria Holt como reflexión, como frase, para que nos quede en la mente, ¿verdad?

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2: Siempre esperando a nuestra compañera Sara Cardeñosa, que nos llega con la canción Estrella.
3: Canción Estrella para ti. Hoy he escogido a Ricky Martin con Natalia Jiménez. La canción Lo mejor de mi vida eres tú, del álbum Esencial Ricky Martin del año 2010, con la colaboración de Natalia Jiménez. Escúchalo con atención, no te vas a arrepentir.

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siempre nuestra compañera Sara Cardeñosa nos trae a mitad del programa esa canción estrella, ese regalo que continúa de la mano de Carlos Baute, que por cierto empezó con 13 años en una banda juvenil allá en Venezuela llamada Los Chamos. Continuó posteriormente y siguió con sus estudios musicales de canto, guitarra y piano. Ahí estaba en otra, bueno, pues edición aquí en el programa. Ya sabéis que siempre contamos con él. Hay mucha música que escuchar, tanto en español como a nivel internacional, de habla inglesa, bueno, de todo un poquito, aquí en tu radio favorita y con clásicos. Aquí tienes al amigo George Michael con este tema también muy conocido y que vamos a compartir contigo. Se llama Carly's Whisper.

mundo. Ya nos vamos a arrepentir de canciones como esta, ya por el año 84, cuando solamente tenía 21 años, ya era un tío recto, perfeccionista, si se puede llamar así. Bueno, dependía totalmente de la melodía inicial con ese saxo, ese que nos traía al comienzo y que proseguía también a lo largo de la canción. Carly's Whisper, estamos hablando de el desaparecido George

Bueno, nuestros amigos se formaron en el año 1979, ni más ni menos. Estamos hablando de esta canción True de los Spandauers. Bonita, ¿eh? Es solo cuando nos arrepentimos de compartir canciones como esta, como tema central también del programa, porque todos deberíamos empezar a vivir antes de envejecer demasiado. Esto decía Marilyn Monroe. El miedo es estúpido, también lo son los arrepentimientos. Está quedando bien la edición 61 del programa. Espero que no te arrepientas. Enseguida llega la desaparecida Bonnie Tyler.

Nos dejó hace algunos días la amiga Bonnie Tyler. Esa canción pertenece al año 1983. Esto que se llama Total Eclipse of the Heart. La poderosa voz, muy característica y que nos da muy buena sensación cada vez que la escuchamos. Buenos recuerdos, sobre todo escuchando canciones de ella. Estamos a 6 minutos y acabamos esta edición 61. Aquí estamos, enseguida llegan los Ships de Now the Richer, con ese beso que nos traen, pues eso, muy cerquita del final del programa. Esperando las estrellas, aquí seguimos en tu radio favorita.

0: Esperemos que no te hayas arrepentido de escuchar canciones, de escuchar un programa más. Hoy lo hemos dedicado, pues eso, a no arrepentirnos. Desde luego es un sentimiento que está asociado con una acción pasada y lleva una carga emotiva que puede ser de culpabilidad, pero no vale la pena guardar ese sentimiento, solo guardar la experiencia para no repetirla. Llega nuestra compañera Sara Cardeñosa para poner punto y final a esta edición 61. Ahí quedaban los System No de Richard. Ahí estaba ese beso. Dale, Sara.
1: Gracias, José Luis Flores, y gracias a todos por estar ahí. Espero que no os arrepintáis de haberlo hecho. Me despido con una reflexión final. Hasta la semana que viene. Muchos besitos. Da igual cuántas veces hayas sentido que ibas tarde. La vida no reparte las cosas por orden de llegada. Hay amistades que aparecen cuando menos las esperabas. Sueños que empiezan con un simple "¿y si lo intento?". Amores que llegan después de haber perdido la esperanza. Y días capaces de cambiarte la vida sin previo aviso. No necesitas haberlo hecho todo bien para que te pasen cosas bonitas. Solo necesitas no rendirte 5 minutos antes de que empiecen a pasar. Porque aunque hoy no lo parezca, todavía estás a tiempo de vivir una vida que algún día mires con una sonrisa y no te arrepientas de nada. ¡Chao!
0: ¡Chao, Sara! La semana que viene más, mejor, bueno, claro. Si nos ponemos a seguir, pues evidentemente que sí. Gracias, saludos de José Luis Flores, hasta la próxima.

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Bienvenidos a Luz de Luna, un recorrido por la mejor música romántica de todos los tiempos. Un programa para el amor, los poemas y las canciones más dulces y románticas. Ante todo, un saludo de quien os habla, Carol Blanquer. En Luz de Luna escucharás la música que te llegará al alma y que te hará soñar. Me acompañas con las canciones más dulces y románticas a la mágica luz de la luna. Comenzamos. Recordad que en Luz de Luna podéis participar enviando vuestras peticiones musicales y también poemas a través de luzlunaradio@gmail.com o por WhatsApp en el 606 07 33 04.

Saludos, comenzamos aquí un nuevo programa de Luz de Luna. Este tiempo dedicado al amor, a los poemas y a la música más dulce y romántica. Recordad que podéis hacer vuestras peticiones por email, por WhatsApp y que podéis seguir el programa en las redes sociales, en la página oficial del programa Luz de Luna Radio. Hoy el programa lo dedicamos especialmente a la luna, a la mágica luz de la luna. ¡Comenzamos!

cuando baña mi lecho luz de luna, bien sé que en el lugar de tu reposo, junto al agua anchurosa de poniente, derrámase una gloria en las murallas. Entre las sombras surge tu mármol reluciente, al deslizarse lenta una llama de plata, aclarando las letras de tu nombre, la cifra de tus años. El místico esplendor flota y se aleja. En mi lecho se apagan las luces de la luna y, cerrando los ojos fatigados, duermo hasta que el crepúsculo se sumerge en sus grises. Y entonces sé que ya la bruma flota como velo traslúcido de ribera a ribera, y en el oscuro templo, al modo de un espíritu, centellea tu lápida a la aurora.

Continuamos con la mejor música romántica. Hoy con las mejores canciones dedicadas a la luna. Escuchamos ahora a la ganadora de la primera edición de Operación Triunfo, a Rosa López, con esta preciosa canción, A la luz de la luna.

Eres luz que en mis olas brilla, diosa de mis noches y pensamiento. Dulce suavidad es tu eterna caricia, reina que vistes de sentimiento el latir constante de mi silencio. Llegas cuando la jornada perece, siendo dulzura, musa y fragancia que a mi profundidad estremece. Mar abierto soy, que une distancias, incapaz sin embargo de besar tu cielo. Luz de luna, que me acompañas cada noche en la fría madrugada, que envuelves con infinita bondad mis tormentas, vientos y mareas. Luna amada, sentida y jamás tenida, mujer que de mis noches eres dama, semilla limpia, blanca y pura de vida, que te creí por siempre enamorada del sol, que bien sé que no olvidas cuando asoma el alba cada mañana. Dame la paz y el sosiego necesario para amarte en silencio, en solitario. Quiero poder, en mi propia sal, apagar este dolor si no os he de poder amar. Luz, plata y azul, de luna candente, que te filtras en el aura de mi alma, que grita en carne viva y por vos clama, despertando los truenos de mis ansias. ¿Quién soy yo? Agua salada para amaros. Con el fragor y esplendor del sol naciente, no te buscaba, pero sin saberlo te esperaba, sintiéndome océano inmenso y rugiente cuando te posas y besas mi piel enmarejada. Hoy me iluminas en caricias suavemente, llevándote en mis aguas reflejada, anclados en el sabor de nuestra mirada, amándonos de por vida tiernamente. Has de morir de amor entre mis olas. He de morir de amor entre tus rayos, sintiéndote por el día en mi regazo, siendo reina del tiempo y sus horas esclavos de tu noche y de tu espacio.

Seguimos ahora con el alcoyano Francisco. Francisco nació en Alcoy, Alicante. A los 18 años participa por primera vez en el Festival de Cantantes Noveles en el pueblo valenciano de Bugarra, ganando el certamen. Más tarde participa en varios festivales y certámenes, como el celebrado en la Feria de Muestras de Valencia o el concurso de televisión española Gente Joven, en el que queda clasificado en segunda posición. Su primer nombre artístico fue Frango, compuesto por las raíces de su nombre y su primer apellido. Su primer gran éxito y el lanzamiento a la fama le llega en 1981, cuando participa con Latino en el Festival de la OTI, celebrado en México. Tema compuesto por los compositores Pablo Herrero y José Luis Armenteros. En plena cresta de la ola, publica su segundo disco, en 1982, titulado Cariño Mío. En él se incluyen otros de sus grandes éxitos comerciales, La Chica del Póster o Tú Ni Te Imaginas. Graba el himno de la Comunidad Valenciana. En 1984 y 1985, Francisco graba dos nuevos trabajos, A Vueltas con el Amor y Por Puro Amor, con la canción Ya no me duele estar sin ti. Le escuchamos con Cómo vuelve la luna.

Seguimos en Luz de Luna, con la música más dulce y romántica, en este tiempo para la tranquilidad y el amor. Y nos vamos ahora con Al Jarreau, con Moonlighting, tema principal de la serie Luz de Luna, que además seguro que conoces y te suena, porque es la sintonía del programa. Escuchamos Moonlighting, Luz de Luna.

La noche se duerme en tus brazos cada amanecer. La noche se duerme en tus brazos cada amanecer. Espera que regrese la luna para despertar. Y en tus brazos, niño de algodón y lino, poder soñar. La noche quisiera ser melodía para bailar. Sobre los tejados de tus cabellos, ella caminar. Aguarda a que se oculte la niebla para en ti hilvanar caricias de seda y sobre tus cejas su amor dejar. Noche de misterio, noche enamorada, cuéntame, si quieres, sus brazos que guardan. Nunca te había visto noche tan romántica, que tienes celosa hasta el mismo alba. Dime por qué ríes, dime por qué cantas, si el amor es vida y tú no tienes alma. Dime con qué sueñas, cuál es tu esperanza, si tú eres infiel, triste y solitaria. La noche quisiera hacer piruetas sobre su piel. La noche no sabe que en secreto yo muero por él. Yo no estoy dispuesta, no, a verle partir como gata en celo. Este amor primero quiero para mí. Que regrese el día, de una vez por Dios. Yo no quiero duelos, yo quiero su amor. Este amor de ausencia no quiero teñir. Antes que me falte, prefiero morir. Maldita la noche que me roba el sol. Y hoy quiere llevarse a mi corazón. Tú sigue dormido con esa sonrisa. Yo te velaré por toda la vida. Poema que nos enviaba Luna San Juan desde Asturias. Gracias, Luna.

Continuamos con las mejores canciones dedicadas a la luna. Y quien le canta ahora a la luna es Bertín Osborne con Luz de Luna.

después de escuchar este precioso tema, nos vamos con Serenata a la Luz de la Luna, en la voz de Andy Russell.

de cristal. Una luna blanca, brillante y blanda, que vive en el agua, posada en un ancla. Sal del agua, luna del mar, que el tesoro te esperará. Tu corona de oro, tu collar de plata, pero sobre todo tu corazón de cristal, la luna del mar. Se mira en el agua con su brillo y su sombra de ojos. Tú, luna del mar, me sorprendes con tu blancura y tu hermosura. Tú, luna bella, con ojos azules, azules del mar. Mira la arena, la luna de cristal. Parece que llegará algo de verdad. Mira la sirena que llega, ya que con su viento te irás al cielo. Este es el día en que te marcharás. Este es el día en que te despedirás. Adiós, luna hermosa. Adiós, luna del mar. Que tu hermosura nunca acabar. Mira el marinero. El marinero mira al cielo y dice así. Mira esa bola del mar. Parece que es luna de cristal.

Nos vamos ahora con este precioso tema en las voces del trío Martino, que nos cuentan de qué color es la luna. Trío Martino, luna azul.

Quiero sentir el abrazo embriagador del sol al mirarnos y que de esa caricia cálida que se produce al deshojar tus pétalos sobre mis labios se consiga desalentar al frío. En un invierno asesino que marchita impunemente la vida, que agrieta la piel de los errantes, desafinando a la inmortalidad de los sentidos, y que desde la distancia, pese a sus heridas, se va abriendo camino, procurando en aquellos que con sus pasos solicitan clemencia y auxilio, una irreverente sonrisa. Por una libertad suicida que desaparece tras el llanto de un niño, necesito ver atenuado mi delirio y vislumbrar en la sinrazón de Cafa, en la metamorfosis de un fosilizado corazón, aún suspiren latidos aleteando mariposas, ver cómo se funde la escarcha de un amanecer cautivo al besarnos. Y al anochecer, alumbrados bajo los rayos inusuales de una luz de luna azul, bailar el vals compuesto por las notas que dan esplendor al firmamento y que las estrellas náufragas por sus dudas silencien miedos y acallen las lágrimas de San Lorenzo. No quiero más desiertos, ni más huellas que se borren fugaces con el viento. Deseo sinfonías con un sinpar de movimientos, ser superviviente y no dejarme derrotar por las caídas, levantarme una y otra vez, sin que el peso infame del ayer obstaculice mi presente. Es el momento de que esta cadavérica ironía expire su último aliento y retome las riendas de mi vida. Que los susurros del ayer, que no son gritos perennes de eco futuro, que no sean capaces de erosionar los inmensos e infranqueables muros que dan cobijo a mis sueños, y que tus abrazos nocturnos sean mi ángel protector, mi eterna luminaria. Allí, cuando no esté el sol, luciérnagas enamoradas, que me harán resurgir de las mareas de mi infortunio, y que mi desaliñado catamarán recupere los océanos perdidos y los gritos de un vigía, que ante oídos de marineros despistados resuenan como versos de olor a tierra, a babor. Allí se halla mi frontera, mi eterno navegar hacia tu espera, un destino embaucador que sabrá dónde anclar tu amor. Y es que tan solo quiero luz de luna azul, allí donde las sombras se funden con mi luz.

Continuamos con la canción que nos sirve para poner fin a Luz de Luna por hoy. Y lo hacemos con la voz de Rocío Dúrcal. María de los Ángeles Heras Ortiz. Fue actriz y cantante española, conocida artísticamente como Rocío Dúrcal. Se la considera la solista española que más discos ha vendido, con más de 100 millones. Además, se la considera como la máxima exponente femenina de la música ranchera en el mundo, siendo bautizada como la reina de las rancheras. Aunque Rocío Dúrcal cantó en inglés, portugués, italiano y francés, su compañía discográfica solo editó discos en español. Que sea plenilunada, azul como ninguna. Rocío Dúrcal, Luz de Luna.

hasta aquí por hoy Luz de Luna, un programa con el que te enamorarás con la mejor música romántica de todos los tiempos. Cordiales saludos de Carol Blanquer y os espero en el próximo programa de Luz de Luna.

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1: Pues esa música hecha pasión, aquí está, acompañándote durante una hora, con grandes canciones, canciones con sentimiento. Y hoy hablamos de la vida, y del adiós, y del perdón. 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Tú siempre has sido importante en mi vida.

Pues sí, un mundo lleno de amor y alegría, y todo acabó cuando tú te fuiste. Y es que cuando uno dice que es el amor de la vida de uno, pues cuando se acaba, porque a veces se puede acabar, todo se acaba en esta vida, incluso el amor.

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Pues sí. 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
1: Pues ciertamente la música hecha pasión, canciones apasionadas, incluso para decirte adiós, porque cada vez que decimos adiós, no sabemos si es un hasta luego o si volveremos a vernos mañana.

Pues sí, es difícil adiós, incluso al ayer. Ciertamente todo fue por culpa de ese corazón profano

Por eso no me queda otro remedio. 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Perdón. Perdón por haberme comportado como me comporté.

No, no, si perdonado estás. Yo te perdono. Y te dejo en buenas manos. Puedes seguir escuchando grandes canciones y nosotros volveremos a escucharnos. Cuando tú quieras, ya sabes dónde estamos. Pasa un bonito día, una bonita noche. Disfruta, como no, de los amores y desamores. Recuerda, te perdono. Eso sí, no olvido. Oh.

Y hasta aquí la programación de hoy. Les deseamos un feliz descanso y volvemos mañana. Se quedan con la selección musical romántica en Noche de Boleros, que pueden sintonizar a través de www.radiodiscomelodía.es, así también como aplicaciones móviles.